0: FIFA y dirá adiós a los hinchas en el encuentro entre Benín en el estadio de River. 9 de la noche, 3 minutos, la temperatura en este caso en la ciudad de Rosario, provincia de Santa Fe, es de 15 grados. El cielo se encuentra despejado. Si nos trasladamos a la ciudad de Tandil, en la provincia de Buenos Aires, la temperatura es de solo 4 grados, la sensación térmica 2 grados. El cielo se encuentra despejado. Aquí en la ciudad de Buenos Aires, 13 grados de temperatura con cielo parcialmente nublado.
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0: Y Britney Spears, estrella de la música internacional, celebró el cumpleaños de sus hijos y compartió fotos inéditas en las redes sociales. Junto a las imágenes publicó un mensaje que dice: espero ser la mejor mamá del mundo. Por eso hoy te preguntamos, ¿qué destacas de tu mamá? En caso de que ya no esté con vos, ¿cuáles son los principales recuerdos que tenés? Y si sos mamá, ¿qué te gustaría que tus hijos destaquen de vos? 11 75 38 1011. En Latina te escuchamos.
2: Soy Claudia Sarce, Florencio Adil, hablo por la consigna. Bueno, ¿qué destaco de mi mami? Ahora no la tengo, pero bueno, la recuerdo. Que destaco el orden y la limpieza. Y bueno, y eso es lo que le enseñó ahora a mi hija. El orden, que sea ordenadita y limpia. Y bueno, ¿cómo me gustaría que mi hija me recuerde cuando yo no esté más acá? Hacia descanso, que fue una madre que la cuidé en todo momento. Todo momento, que le di mucho cariño y que bueno, que la mimé y la abracé todos los días. Quiero que me recuerde como una buena madre que pienso que soy yo.
3: Hola, FM Latina, buenas noches, Graciela Ruiz de San Martín. Bueno, con respecto a la consigna, yo también le agradezco mucho a mi mamá por los consejos que me daba, por sus enseñanzas que me dejó, a pesar de que ya no está físicamente con nosotros, sus hijos. Y bueno, si yo fuera mamá, yo también daría consejo a mis hijos, les mostraría cuál es el camino bueno y cuál es el malo, pero les daría muchos consejos si yo fuera mamá. Bueno, un besito para todos. Que tengan una bendecida noche, que Dios los acompañe. Y los felicito por el programa y la música que pasan. Besitos.
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1: 9:32 en todo el país. Boca Juniors empata contra San Pablo en Brasil por la revancha de los cuartos de final de la Copa Sudamericana. El equipo del Vasco Arruabarrena ganó 1-0 en la ida en la Bombonera y ahora debe mantener la ventaja en el mítico Morumbí.

0: Platense quedó eliminado. De la Copa Libertadores perdió ante Fluminense en una ajustada serie de cuartos de final. El gobierno rechazó la guía británica para proteger a empresas que operan en Malvinas y adelantó que profundizará las sanciones. La Cancillería cuestionó que Londres desconozca la jurisdicción argentina e informó que ya envió cerca de 180 advertencias, abrió 60 sumarios e inició 3 denuncias penales vinculadas con actividades en las Islas Malvinas. Atacaron con piedras el micro del plantel de cuando llegaba al estadio de San Pablo para el partido de la Copa Sudamericana. Pese a la violencia de la agresión, no se registraron heridos ni roturas de vidrios. El encuentro comenzó, están empatando por el momento y se definirá el pase a la semifinal del torneo. Nueve de la noche, 34 minutos. La temperatura a esta hora en San Carlos de Bariloche es de 5 grados. La sensación térmica es de 4 grados. El cielo se encuentra parcialmente nublado. En Rosario, Santa Fe, 14 grados. La temperatura, el cielo despejado. Mientras que en la ciudad de Buenos Aires, 12 grados. La temperatura y el cielo parcialmente nublado.
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0: Britney Spears, estrella de la música internacional, celebró los cumpleaños de sus hijos y compartió fotos inéditas a través de las redes sociales y junto a las imágenes publicó un mensaje que decía: espero ser la mejor madre del mundo. Y por eso hoy te preguntamos qué destacás de tu mamá. ¿Qué es lo que llevas siempre con vos de ella? ¿Qué recuerdos tenés? Y si sos mamá, ¿qué te gustaría que tus hijos destaquen o recuerden de vos? 11 75 38 1011 en Latina. Te escuchamos.
2: Hola, buenas tardes, Radio Latina, hola Patricia de Tusangó. Bueno, en cuanto a la consigna, bueno, ¿qué te puedo decir? Mi vieja, a lo mejor, mi vieja, mi viejo, mi tía, siempre apoyándolos, no se colgaban de planes, tenían que laburar, laburar en serio. Mi papá le pidió a mi mamá que deje de trabajar para que se ocupe de nosotros, éramos nosotros la prioridad, no ellos, que no nos falte nada, ellos era para lo último. Y bueno, era mucho respeto, mucho amor, mucho apoyo entre toda la familia, entre vecinas, se cuidaban los hijos, cosa que ahora no. Nada de pestañita, uñita, no. Era laburar y ocuparse de los hijos. Me saco el sombrero. A mí no me tocó lo mismo, pero bueno, a mí me dieron tanta formación como tuvieron ellos. Y bueno.
3: Hola Latina, buenas tardes. Silvia de Bonzi, como verán, resfriada. Bueno, ¿qué puedo decir de mi mamá? Mi mamá me dio la vida 3 veces en su vida. Cuando nací, cuidándome cuando perdí un embarazo, y después cuando nació mi hijo, porque fue la que lo cuidó mientras yo iba a trabajar. Lo criamos entre las dos, entre mi vieja y yo. O sea que la vida me la brindó 3 veces. Hice hasta donde más pude con ella por 8 años y medio, cuidándola acá en casa, y fui yo quien le cerré los ojos. Y mi vieja era lo más, cosía para que fuéramos a estudiar, y veníamos de la escuela, de la primaria, y como muchas veces no había qué, nos hacía pan con manteca y azúcar, para que tomáramos la leche con mi hermano. Y yo soy mamá, y lo que me gustaría, no sé si soy la mejor mamá, tampoco tengo que decirlo yo, pero soy una mamá presente. Siempre fui presente porque me dediqué a criar a mi hijo, trabajé y soy muy presente. A veces seré un poco pesada, no sé, pero bueno, eso lo tendrá que decir él. Gracias por el espacio, Latina, que el resfrío me abandone, por favor. Y la radio está muy buena.
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1: 10 de la noche en todo el país. El gobierno rechazó la guía británica para proteger a empresas que operan en Malvinas y adelantó que profundizará las sanciones. La Cancillería cuestionó que Londres desconozca la jurisdicción argentina e informó que ya envió cerca de 180 advertencias, abrió 60 sumarios e inició 3 denuncias penales vinculadas con actividades en las islas. Boca empata con San Pablo en Brasil por la revancha de los cuartos de final de la Copa Sudamericana. 30 minutos del primer tiempo están 0-0. Los detalles del homenaje que prepara la AFA para la despedida de Leo Messi en la selección argentina. Tras anunciar su retiro del conjunto nacional, el capitán fue incluido en la lista de convocados para los amistosos de la próxima fecha FIFA y dirá adiós a los hinchas en el encuentro ante Benín en el estadio de River. El CEO de Anthropic dijo que hoy usamos menos del 10% del potencial de la inteligencia artificial y alertó sobre la velocidad de su avance. Darío Amodei aseguró además que la velocidad del progreso de los sistemas de inteligencia artificial superaron sus previsiones. Su declaración llega luego de la investigadora abandonar a la empresa y alertara sobre los riesgos de desarrollar sistemas capaces de mejorarse a sí mismos. 10 de la noche, un minuto, la temperatura en la ciudad de Córdoba, 13 grados. El cielo se encuentra parcialmente nublado. Si nos trasladamos hacia San Miguel de Tucumán, 14 grados la temperatura, 13 la sensación térmica, el cielo se encuentra despejado. Mientras que en la ciudad de Buenos Aires, con una temperatura de 12 grados, el cielo se encuentra parcialmente nublado.
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1: Y Britney Spears, estrella de la música internacional, celebró su cumpleaños, mejor dicho, el cumpleaños de sus hijos, y compartió fotos inéditas en redes sociales. Junto a las imágenes publicó un mensaje que dice: espero ser la mejor mamá del mundo. Por eso hoy te preguntamos qué destacás de tu mamá, qué recordás de ella, y si sos mamá, qué te gustaría que tus hijos recuerden de vos el día de mañana. 11 75 38 1011 en Latina, te escuchamos.
2: Radio Latina, soy Lucía de la Ferrer, que los escucho siempre. La consigna de hoy es hablar sobre la mamá de uno o cómo uno fue como mamá. Yo estoy orgullosa eternamente de mi madre porque de ella aprendí todo lo bueno y lo malo también. ¿Por qué? Porque ella me decía, esto está mal, aquello está bien. Siempre me consintió, fue muy buena mamá, muy buena cocinera. Y yo creo humildemente que algo de ella saqué. Un beso a todos.
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0: 10 de la noche, 30 minutos en todo el país. Por Copa Sudamericana, San Pablo y Boca empatan 0-0 en la revancha de los cuartos de final. El equipo de Arruabarrena visita al Morumbí con una ventaja de un gol en la serie después de haber ganado la ida 1-0 en la Bombonera. El gobierno expresó su rechazo a la guía que publicó el Reino Unido para respaldar a las empresas que operan en Malvinas. La Cancillería adelantó además que profundizará las sanciones. Pretende promover actividades comerciales e hidrocarburíferas ilegítimas en las Islas Malvinas, planteó la cartera que dirige Pablo Quirno en un comunicado. Scaloni convocó a Messi para los amistosos de la selección argentina. Se despedirá ante los hinchas el 6 de octubre. El astro rosarino tendrá su último baile en la próxima fecha FIFA. Será el martes 6 de octubre ante Benín en el estadio de River Plate. El CEO de Anthropic dijo que hoy usamos menos del 10% del potencial de la inteligencia artificial y alertó sobre la velocidad de su avance. Darío Amodei aseguró además que la velocidad del progreso de los sistemas de inteligencia artificial superaron las previsiones. Su declaración llega después de que un investigador abandonara la empresa y alertara sobre los riesgos de desarrollar sistemas capaces de mejorarse a sí mismos. Diez de la noche, 32 minutos en toda la Argentina. En la ciudad de Corrientes, el cielo está despejado y la temperatura actual es de 14 grados. En San Miguel de Tucumán, cielo despejado, temperatura actual 13 grados. En la ciudad autónoma de Buenos Aires, cielo con nubes y claros, temperatura actual 11 grados.
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0: Y hoy te queremos escuchar hablando de tu mamá, de tu vieja, porque Britney Spears, la estrella de la música internacional, celebró los cumpleaños de sus hijos y compartió algunas fotos inéditas en redes sociales. Junto a las imágenes, publicó un mensaje que dice: espero ser la mejor mamá del mundo. Por eso, hoy te estamos preguntando, ¿qué destacás vos de tu mamá? Y en caso de que ya no esté más con vos, ¿cuáles son los principales recuerdos que tenés? Y si sos mamá, ¿qué te gustaría que tus hijos destaquen de vos? 11-75-38-1011, ese es el teléfono de contacto y por allí te estamos escuchando. 11-75-38-1011, no olvides mencionar tu nombre y el lugar desde donde vos nos escuchás.
3: ¿Qué tal, Latina? Eugenio de Ciudad Evita, capital de la justicia social. Y la madre es un sentimiento muy, muy fuerte. Y se pueden contar muchas anécdotas, cada uno de su madre, de lo que vivió, algunas buenas, otras no tanto. Pero creo que hay una madre de todos, que es la Pachamama, que es la madre tierra.

0: y que muchas veces nos olvidamos de ella y la dañamos, no la protegemos como deberíamos con tanta vida que ella nos da. Sí, esa es una madre común de todos los humanos y más de los argentinos que hoy la vemos que está tan atacada, nuestra querida Pachamama. Un abrazo, Latina.
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1: 11 de la noche, un minuto en todo el país. Boca le gana 1-0 a San Pablo en Brasil y encamina su clasificación a las semifinales de la Copa Sudamericana. Estaba ganando, pero acaba de empatar el San Pablo. Ahora es 1-1 el partido. Cuando levanté la cabeza, había empatado el equipo brasileño. Lozano había abierto la cuenta a los 60 minutos para Boca. Ahora, a los 70, acaba de empatar el equipo brasilero. Están chequeando el gol por ahora. Sí, es válido el gol del San Pablo. 1-1 está la cosa a 70 minutos de juego. Y 2-1 en el global. Detalles del homenaje que prepara la AFA para la despedida de Messi en la selección argentina. Después de anunciar su retiro, tendrá su gran despedida ante los hinchas. Fue incluido en la lista de convocados para los amistosos de la próxima fecha y se espera que diga adiós el próximo 6 de octubre ante Benín en el Monumental. La AFA, a través de un video que publicó su presidente, el Chiqui Tapia, anticipó algunos detalles. Vamos a invitar a todos los campeones del mundo que participaron con él en Qatar del 2022 para que con sus familias lo acompañen en el partido que va a ser inolvidable para todos los argentinos y argentinas fanáticos de la selección. Además, vamos a ver el último tango del mejor jugador del mundo. Se ilusionó en el posteo. Revocaron el fallo de la jueza Pascual y la ley penal juvenil vuelve a estar vigente en la provincia de Buenos Aires. La decisión estuvo a cargo de la Cámara en lo penal de Lomas de Zamora y dio marcha atrás con el planteo de la magistrada. Presupuesto 2027, el gobierno proyecta que la inflación será del 18% y que el PBI crecerá un 4%. Además, el dólar llegaría a los 1.847 pesos. Durante la reunión de la mesa política, la administración de Milei presentó los lineamientos centrales sobre el índice de precios al consumidor, el tipo de cambio y el crecimiento de la economía para el año electoral. Once de la noche, 3 minutos en todo el país. La ciudad de Mendoza, el cielo está despejado y la temperatura actual es de 10 grados. En Tandil, cielo despejado, temperatura actual 2 grados. En la ciudad autónoma de Buenos Aires, cielo con nubes y claros, temperatura actual 11 grados.
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1: Britney Spears, la estrella de la música internacional, celebró los cumpleaños de sus hijos y compartió fotos inéditas en las redes sociales. Junto a las imágenes, publicó un mensaje que dice: "Espero ser la mejor mamá del mundo". Y por eso, hoy te estamos preguntando qué destacas de tu mamá. En caso de que ya no esté con vos, ¿cuáles son los principales recuerdos que tenés? Y si sos mamá, ¿qué te gustaría que tus hijos destaquen?

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1: Hola, buenas noches, Latina. Y los mejores recuerdos de mi mamá. Mi mamá quedó viuda siendo mi hermano y yo muy chicos, así que nos crió con todo su amor, dándolo todo, por supuesto. Era mamá y papá. Compañera, amiga, siempre puso los límites donde los tuvo que poner, porque tal vez tendría que ser más severa al ser sola para criarnos. No. Para mí mi mamá fue todo. Y espero que mi hija pueda hacer lo mismo de mí algún día. Que yo fui todo para ella. Trato de acompañarla en todo lo que puedo, en estimularla, que haga lo que le gusta, en acompañarla, en fin, en todo. Y ojalá cuando yo no esté, diga lo mismo de mí, que yo digo de mi mamá. Gracias, Latina.
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1: Once de la noche, 31 minutos en toda la Argentina. San Pablo y Boca empatan 1-1 en el Morumbí. Lozano para Boca, Duarte para el San Pablo. Están empatando y están jugando ya el tiempo de descuento. Acaba de terminar el partido. Boca clasificado entonces por haberle ganado el partido de ida 1-0 en Buenos Aires. Con este empate sigue adelante en la Sudamericana.

0: El PRO llevó su agenda internacional a Estados Unidos y mantuvo reuniones en la Casa Blanca. El jefe de gobierno porteño, Jorge Macri, junto al jefe del bloque del PRO en la Cámara de Diputados, Cristian Ritondo, se reunieron con funcionarios del gobierno estadounidense, legisladores republicanos y referentes del Atlantic Council. Buscan posicionar al partido en la discusión sobre el futuro de la región. Reforma política, el oficialismo pidió otro cuarto intermedio y busca acuerdos para avanzar en el Senado. La Libertad Avanza volvió a postergar el debate en la Comisión de Asuntos Constitucionales. El gobierno necesita construir consensos con la oposición dialoguista y los gobernadores para alcanzar los votos necesarios. Platense le ganó a Fluminense 2-1 y quedó eliminado en los cuartos de final de la Copa. Los goles para Platense fueron de Guido Mainero y Bruno Sepúlveda, mientras que para el Fluminense convirtió Agustín Canovio. El Canamar lo venció, pero no le alcanzó para meterse en las semis. Once de la noche, 33 minutos en todo el país. En Rosario, cielo despejado, temperatura actual 12 grados. En Montehermoso, cielo parcialmente nublado, temperatura actual 5 grados. En la Ciudad Autónoma de Buenos Aires, el cielo está despejado y la temperatura actual es de 10 grados.
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0: Britney Spears, estrella de la música internacional, celebró los cumpleaños de sus hijos y compartió fotos inéditas en las redes sociales. Junto a las imágenes publicó un mensaje que dice: espero ser la mejor mamá del mundo. Y es por eso que hoy te estamos preguntando a vos, ¿qué destacás de tu mamá? En caso de que ya no esté con vos, ¿cuáles son los principales recuerdos que tenés? Y si sos mamá, ¿qué te gustaría que tus hijos destaquen de vos? 11-75-38-101-1, nos contás por ahí.
1: Hola Radio Latina, buenas noches. Mi nombre es Luciana, soy de Rafael Calzada. Bueno, yo lamentablemente a mi madre ya no la tengo en este mundo. Ella partió el 9 de septiembre de este año, hicieron 11 años que ya no la tengo conmigo. Pero lo que puedo destacar de ella es que siempre fue una persona muy luchadora. Nunca se dio por vencida, nunca bajó los brazos. Y eso es lo que la gran enseñanza que me dejó en esta vida, no rendirme. A que por más que esté contra las cuerdas, siempre una sacudida y a levantarme y a seguir peleando con la vida.

0: y bueno, y los consejos de siempre ser una buena persona y demás, eso lo destaco mucho de ella. Esa es la consigna de mi parte, lo que puedo aportar. Un saludo.
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1: 12 de la noche, 30 minutos en todo el país. Boca clasificó a las semifinales de la Sudamericana, empató 1-1 en San Pablo con San Pablo en Brasil y ahora enfrentará a otro brasilero, se viene Vasco da Gama. Revocaron el fallo de la jueza Pascual y la ley penal juvenil vuelve a estar vigente en la provincia de Buenos Aires. La decisión estuvo a cargo de la Cámara en lo penal de Lomas de Zamora y dio marcha atrás con el planteo de la magistrada. El gobierno rechazó la guía británica para proteger a las empresas que operan en Malvinas y adelantó que profundizará las sanciones. La Cancillería cuestionó que Londres desconozca la jurisdicción argentina e informó que ya envió cerca de 180 advertencias, abrió 60 sumarios e inició 3 denuncias penales vinculadas con actividades en las islas.

0: Lo que pasó es gravísimo, habló el director de la escuela de La Matanza, a la que un alumno de 15 años llevó un arma. La autoridad confirmó que mañana habrá clases de manera habitual y que las familias de los adolescentes involucrados serán citados para abordar la situación con el equipo de psicólogos. De la noche, 32 minutos en todo el país. En Bariloche, cielo con nubes y claros, temperatura actual de 4 grados. En Salta, cielo despejado, temperatura actual 10 grados. En la ciudad autónoma de Buenos Aires, el cielo está despejado y la temperatura actual es de 9 grados.
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0: legales vinculados al programa de alimentos CLAP, con transferencias de fondos hacia el sur de la Florida. Horror en Santa Fe. Prendió fuego a su novia de 20 años mientras dormía y lo imputaron por femicidio. Nayara Esperanza Coronel sufrió quemaduras de entre el 85 y el 90% del cuerpo y murió horas después en el hospital Cuyén. La fiscalía solicitará la prisión preventiva del acusado de 34 años. En Córdoba robaron 4 caballos de un club hípico y sus dueños pagaron una suma millonaria para recuperarlos. El hecho ocurrió de madrugada y bajo una lluvia intensa en Villa Allende, mientras los ladrones se llevaban los animales a pie hacia el sector del aeropuerto. Fueron descubiertos por un responsable del club y escaparon montando. Encontraron con vida al policía federal desaparecido hace una semana en Jujuy, estaba en Bolivia. El fiscal Alberto Omar Mendivil confirmó que Maximiliano Oscar Martínez fue localizado por la policía boliviana y que su familia ya fue informada. Las autoridades coordinan su regreso a la Argentina. Una de la mañana, 3 minutos en todo el país. En La Plata, cielo despejado, temperatura actual de 7 grados. En Mendoza, cielo despejado, temperatura actual 10 grados. En la Ciudad Autónoma de Buenos Aires, cielo despejado, temperatura actual 9 grados.
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1: En marzo de 2015 se lanzó la original. En este 2026, un clásico vuelve en versión cuarteto. Luciano Pereyra, Eugenia Quevedo, Seré.

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Gracie, mal o bien.

acaba de editar su nuevo álbum Otra que Arde y se viene una gira nacional para presentarlo. Olivia Wilde junto a Coti hacen Tus Errores. Para

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1: 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Lucra y Desacatados. 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
1: 6:30. El presupuesto 2027 ya ingresó al Congreso. El Ejecutivo giró el proyecto de ley a la Cámara de Diputados a la noche de ayer. La iniciativa proyecta un crecimiento del 4%. Ahora comienza su tratamiento parlamentario mientras el oficialismo busca respaldos entre aliados y gobernadores. La suba del petróleo impulsó a las acciones energéticas y el riesgo país volvió a superar los 500 puntos. El crudo Brent avanzó 3% y los títulos de YPF se acercaron a $58 en Wall Street. El Merval bajó 0,2 y los bonos cayeron 0,3, con un riesgo país otra vez por encima de los 500 puntos. Las reservas del Banco Central bajaron por debajo de los 50 mil millones por los pagos de la deuda.

0: Encontraron con vida al policía federal desaparecido hace una semana en Jujuy. Estaba en Bolivia. El fiscal Alberto Omar Mendivil confirmó que Maximiliano Oscar Martínez fue localizado por la policía boliviana y que su familia ya fue informada. Las autoridades coordinan su regreso al país. Boca se clasificó a las semifinales de la Copa Sudamericana, empató 1-1 con San Pablo en Brasil y enfrentará a Vasco da Gama. Leandro Lozano abrió el marcador en el arranque del segundo tiempo y Domingos Duarte anotó la igualdad. Boca ganó la serie 2-1 y está entre los cuatro mejores de la competencia. Datos del tiempo, La Rioja a esta hora 11 grados, 62% de humedad y cielo despejado, viento sudoeste a 15 kilómetros por hora, la máxima 24. En Viedma, Río Negro 3 grados 7, 6 décimas bajo cero la sensación térmica, 81% es la humedad y el cielo algo nublado, la máxima 18. Ciudad de Buenos Aires, hay mucho viento, viento del sudeste. 5 grados 8 la temperatura, 88% de humedad, pero la sensación térmica es un grado menos. 4 grados 8 décimas, la máxima hoy llega a 15.
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0: Y se va preparando, tras confirmarse el cronograma de los próximos encuentros amistosos que corresponden a las fechas FIFA entre fines de septiembre y principios de octubre, la AFA informó que quería hacer un partido despedida, un partido homenaje a Lionel Messi. De acuerdo con el comunicado, aparentemente se vienen estos tres partidos, 30 de septiembre en Córdoba y después dos partidos más que se van a dar a principios de octubre en el Monumental. Bueno, allí se hará la despedida. En esos partidos que se van a jugar en nuestro país, se viene la despedida de Leo Messi de la selección argentina. Será el 6 de octubre en el Monumental. Y bueno, ¿cómo la imaginamos, no? ¿Qué jugadores no pueden faltar? Ya, por ejemplo, están trascendiendo algunos nombres. Giovanni Lo Celso y Rodrigo De Paul van a viajar solamente para ese último encuentro, el del 6 de octubre. No van a estar en los otros dos partidos, pero en ese sí, porque es el partido de la despedida. En Córdoba juegan frente a Bolivia. El 3 de octubre, Burkina Faso en el Monumental. El partido al que aparentemente estos dos jugadores irían es al último, al del 6. Bueno, son los tres amistosos que va a estar jugando la selección argentina. Fecha de ventana FIFA, o sea, partidos súper tranquis, pero una buena manera de poner un cierre, de ponerle un broche a esta carrera de más de 20 años. ¿Cómo la imaginas? ¿Qué jugadores no pueden faltar? ¿A quiénes te gustaría ver? ¿Imaginás un entretiempo, una fiesta de cierre? ¿Con qué artistas? ¿Imaginás otro tipo de despedida? Tal vez con jugadores, que no sea una fecha FIFA, que sea solamente un partido de despedida, con jugadores de todas las etapas por las cuales pasó Messi. ¿Qué harías para que sea inolvidable, no? Porque 20 años y una trayectoria tan exitosa, uno dice, bueno, ¿cómo lo celebro? ¿Cómo le doy un cierre a esto? Si vos fueras el productor de la despedida de Lionel Messi, de la selección, ¿qué harías para que sea inolvidable?
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Nació hace 58 años en la ciudad de Nueva York, en Estados Unidos. Hijo de padres puertorriqueños. Su papá trabajaba en la cafetería de un hospital, pero era músico. Y su mamá, Guillermina, ama de casa. Su nombre fue elegido por su papá como homenaje a Marco Antonio Muñiz Vega, del cual es un gran admirador, aunque Mark se lo tuvo que cambiar artísticamente para que no los confundieran. Mark Anthony hoy está cumpliendo años. Dentro de muy poquito llega a la Argentina. Y hoy lo vamos a estar recorriendo con su música. Ha ganado 4 premios Grammy, 5 Grammys Latinos, 29 premios Lo Nuestro. Es el artista de salsa más vendido de la historia. Hoy cumple

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1: Siete de la mañana. Polémica en la privatización de AISA. Los hermanos Neus se metieron en la pelea tras la baja de José Luis Manzano. Juan y Patricio pujan por la empresa estatal detrás de una empresa de la familia Román y asociada a Mauricio Filiberti, el rey del cloro, la competencia que tendrán para quedarse con el 90% del paquete accionario es fuerte. Régimen penal juvenil. Revocaron el fallo y la ley vuelve a estar vigente en la provincia de Buenos Aires. La justicia dejó sin efecto la resolución que había dispuesto una suspensión preventiva por 60 días. La medida había frenado la aplicación de la nueva ley en todo el territorio.

0: Platense le ganó. Platense perdió y quedó eliminado en los cuartos de final de la Copa Libertadores. Los goles fueron de Guido Mainero y Bruno Sepúlveda, mientras que para Fluminense convirtió Agustín Canovio. Pero en el global, Platense había perdido previamente en su último encuentro, lo cual contribuyó a su historial negativo contra este equipo. Un informe de la TV alemana advierte que en Argentina se pierden 33 empresas por día. Según la cadena pública alemana Deutsche Welle, desde el comienzo del gobierno de Javier Milei, el país perdió 31.000 empresas, mientras que en el último año se destruyeron 53.000 empleos industriales. Y vamos a ver qué temperatura tenemos en Las Heras, en Santa Cruz. 6 grados en este momento, 4 de sensación térmica. Viento norte a 8 kilómetros por hora, 54% la humedad. El cielo está nublado. La máxima hoy llegaría a 15. Nos vamos a Corrientes, 9 grados 4 décimas, 94% de humedad. El cielo está despejado, pero con algo de neblina. La máxima de hoy es de 23. Y en la ciudad de Buenos Aires, muy ventoso, frío, así que abrigarse. La máxima llegará a 15 hoy. En este momento, 5 grados 8, 4 grados 8 de térmica y cielo despejado.
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0: Y se viene la fiesta despedida, ¿no? Messi tendrá su despedida soñada en la Argentina. Estamos en cuenta regresiva, falta muy poquito. Se vienen 3 amistosos que se van a jugar aquí en el país, 1 en Córdoba y 2 en el Monumental. Y la despedida está prevista para el 6 de octubre, para el segundo y último partido en el Monumental durante el amistoso que está previsto ante Benín. Un encuentro que promete reunir mucha emoción, muchos recuerdos y 20 años de trayectoria. La presencia de Messi ya está confirmada en esta convocatoria de la próxima fecha FIFA, una decisión que va a permitir a los fanáticos argentinos despedirse del jugador que marcó una era del fútbol mundial. Bueno, fue una iniciativa, en un momento dijeron, bueno, anunció su despedida, qué mejor que hacerlo acá. Más allá de lo que se puede hacer en otros estadios, en otros lugares, la despedida tenía que ser acá. Bueno, parece que la AFA va a invitar a todos los integrantes del plantel campeón del mundo de Qatar, junto con sus familias, para acompañar a Messi el próximo 6 de octubre. Así que vamos a ver, ¿no? ¿Se repetirá esa imagen? El 31 de agosto Messi sorprendió al mundo con esa publicación en redes sociales, la que no queríamos admitir, pero que en algún momento iba a llegar, en la cual confirmaba su fin de ciclo en la selección argentina. Ahora se vienen las despedidas, los homenajes, las muestras de cariño, el agradecimiento. ¿Cómo lo imaginás? ¿Qué jugadores no pueden faltar? ¿Imaginás un entretiempo? ¿Imaginás una fiesta de cierre? ¿Con qué artistas? Porque sabemos que él es muy fan de muchos artistas argentinos que le han cantado inclusive, ¿no? Me imagino a La Sole, a Valpintos, pero bueno, pueden ser muchos más. Muchos, muchos más. Si vos fueras el productor de la despedida de Lionel Messi, te encargo ese trabajo. Mira, me tenés que organizar la despedida de Messi. ¿Cómo la organizás? ¿Qué harías para que sea inolvidable?
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1: 7:30. Los abogados de Cristina Kirchner aseguraron que encontraron una prueba clave que podría beneficiarla en la causa Vialidad. Carlos Beraldi, Rafael Balm y Javier Borrego brindaron una conferencia de prensa donde anunciaron avances en la presentación ante el Comité de Derechos Humanos de la Organización de Naciones Unidas. Santa Fe prendió fuego a su novia de 20 años mientras dormía. Quedó imputado por femicidio. Nayara Esperanza Coronel sufrió quemaduras entre el 85 y el 90% de su cuerpo y murió horas después en el hospital Cuyen. La fiscalía pedirá la prisión preventiva del acusado, que tiene 34 años. Copa Libertadores, hoy desde las 21:30, Estudiantes se enfrenta a Corinthians por la vuelta en los cuartos de final que tendrá lugar en el Neoquímica Arena. El árbitro del partido será Jesús Valenzuela. Luego del empate 1-1 en el Estadio 1, el Pincha ahora tiene que conseguir un resultado para seguir avanzando en el torneo más importante de América. Tras declararse culpable, Alex Saab acordó pagar 195 millones de dólares y entregar información sobre altos funcionarios de Venezuela. El testaferro del exdictador Nicolás Maduro reconoció ante una jueza federal que desde 2015 participó junto con integrantes del régimen chavista en un esquema de sobornos y pagos ilegales vinculado al programa de alimentos CLAP con transferencias de fondos hacia el sur de la Florida. Tilcara, Jujuy, a esta hora 7 grados 1 décima, 6 grados 3 de térmica, 83% de humedad. El cielo está ligeramente nublado, viento del noroeste a 6 kilómetros por hora, la máxima 20. En Junín, provincia de Buenos Aires, 3 grados 4 de temperatura, 2 décimas bajo cero, la sensación térmica, 91% de humedad y cielo despejado, la máxima de hoy 19. Ciudad de Buenos Aires, tenemos 6 grados 4 de sensación térmica, 73% de humedad, un cielo ligeramente nublado y una máxima de 15.
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1: Messi fue citado por Scaloni para la próxima fecha FIFA. Tendrá su despedida el próximo 6 de octubre en el Estadio Monumental. ¿Y cómo lo imaginás? ¿Cómo imaginás ese momento, esa despedida, ese evento que seguramente será transmitido para todo el mundo, ¿no? Porque, bueno, es la despedida de Messi, nada menos de la selección argentina, no del fútbol en general, pero se cierra una etapa, son 20 años. ¿Qué jugadores no pueden faltar? Ya se sabe que todo el equipo de Qatar 2022, todo el plantel está invitado. Vamos a ver quiénes pueden y quiénes no. Estamos hablando de, por ahí, jugadores que están en plenos torneos en sus respectivos clubes, ¿no? Pero bueno, ¿qué jugadores no pueden faltar? Las invitaciones están cursadas. Imaginás que habrá una fiesta al comienzo del partido, una fiesta en el entretiempo, o al final, debería ser al final, ¿no? Como que el partido se juegue por un lado si bien es un amistoso y sobre el final tal vez alguna fiesta de cierre con música, con artistas. Si vos fueras el productor, la productora de la despedida de Messi, ¿qué harías para que sea inolvidable?
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Y hoy es el cumpleaños de él, del rey de la salsa. El que nos va a estar visitando el mes que viene. Hoy es el cumple de Marc Anthony. Tu amor me hace bien.

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1: Ocho de la mañana. El gobierno expresó su rechazo a la guía que publicó el Reino Unido para respaldar a las empresas que operan en Malvinas. La Cancillería adelantó además que profundizará acciones. Pablo Quirno, en un comunicado, dijo que pretende promover actividades comerciales e hidrocarburíferas ilegítimas en las Islas Malvinas. Murió Griselda Gambaro, la dramaturga que marcó el rumbo histórico del teatro argentino. Tenía 98 años, autora de Antígona Furiosa, El Campo, Las Paredes o la novela Ganarse la Muerte, fue una de las figuras más influyentes de la escena nacional. Córdoba, robaron 4 caballos de un club hípico y sus dueños pagaron una suma millonaria para recuperarlos. El hecho ocurrió de madrugada y bajo una intensa lluvia en Villa Allende, mientras los ladrones se llevaban a los animales a pie hacia el sector del aeropuerto. Fueron descubiertos por un responsable del club y escaparon montando. Se cree que han pagado más de 2 millones de pesos para recuperarlos. Mundial Femenino Sub-20. Argentina se enfrenta hoy a Corea del Sur. La selección argentina femenina Sub-20 enfrentará a Corea del Sur por los octavos de final de la categoría que se disputa en Polonia. El encuentro que define el pase a cuartos de final será desde las 10 de la mañana.

0: Datos del tiempo en Plotier, Neuquén, 7 grados 6, la temperatura 5 grados 3, la sensación térmica 54% de humedad, el cielo despejado y la máxima 15 grados. Estamos en Jardín América, en Misiones, con una temperatura de 11 grados 5 décimas, 76% de humedad, el cielo ligeramente nublado, la máxima llega a 23. Aquí en Buenos Aires, 6 grados, 4 de térmica, 73% es la humedad. La máxima es de 15.
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0: Y a partir de la carta de despedida de Lionel Messi, donde anunciaba su retiro de la selección después de 20 años, empezaron las conjeturas. Que si iba a haber o no un partido de despedida, que si iba a haber o no una gira de despedida. Bueno, al menos ya vamos teniendo algunos indicios. En esta ventana de la fecha FIFA, Argentina va a jugar 3 amistosos entre finales de septiembre y los primeros días de octubre. Y en uno de esos partidos, el del 6 de octubre, que se va a jugar en el Monumental, el último de los 3 que se van a disputar aquí, uno va a ser en Córdoba y los otros 2 en River, será la despedida para el público argentino de la selección de Lionel Messi. Fue citado por Scaloni, van a estar citados todos los jugadores de Qatar 2022 para lo que va a ser la celebración, la fiesta. Ya veremos el tema del partido, quiénes lo juegan, pero al menos se sabe que van a estar, ¿no? Que están convocados. Vamos a ver después si pueden, por sus compromisos, venir o no. El tema es que, bueno, ¿cómo se hace una fiesta de despedida para una figura como Messi, no? ¿Qué tiene que tener? ¿Qué no puede faltar? ¿Quién no puede faltar? ¿Qué jugadores? ¿Qué parte del cuerpo técnico también, no? A lo largo de todos estos años. ¿Imaginás alguna celebración especial en el entretiempo, que ahora se estila mucho? O una fiesta de cierre, una fiesta de cierre con artistas, con música, con todo lo que implica una celebración. Si vos fueras el productor, la productora de este evento, te encargan la despedida de Lionel Messi, ¿qué haces para convertirlo en algo inolvidable?
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1: Ocho y media. La industria usó el 58,2% de su capacidad instalada en el mes de julio, según informó el INDEC. El indicador muestra una caída de 0,9 puntos porcentuales con respecto a junio, cuando había alcanzado el 59,1, y un retroceso de 0,2 frente al mismo mes de 2025. Tras el cambio de juez, sigue la causa por el crimen del empresario de Misiones. Pasó al juzgado de instrucción número 2 de El Dorado. Después del apartamiento del magistrado que intervenía, la justicia ordenó evaluar el estado de salud de Ángel Ramón Salazar, mientras espera los resultados de testimonios, peritajes y otras medidas de prueba.

0: Marcelo Gallardo definió el cuerpo técnico que lo acompañará en la selección de Ecuador. Marcelo Gallardo reestructuró su grupo de trabajo tras la baja de Matías Vizcay, que no formará parte de este nuevo proyecto. El muñeco eligió a Hernán Buján como su nuevo ayudante de campo. Messi tendrá su despedida soñada en Argentina. Está prevista para el 6 de octubre en el Monumental durante el amistoso frente a Benín, en un encuentro que promete emoción y recuerdos, también reconocimiento de miles de hinchas al futbolista más importante de la historia. Datos del tiempo. Bueno, estamos en Las Heras, en Santa Cruz, con 6 grados, 54% de humedad y cielo nublado. Nos vamos a La Rioja, 12 grados, 65% de humedad, el cielo despejado, la máxima 24. En Buenos Aires, 7 grados, 3 de térmica, 73% de humedad y la máxima 15.
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0: Y Messi se fue citado por Scaloni para lo que será la próxima fecha FIFA. Se van a jugar 3 partidos en Argentina, 1 en Córdoba, 2 en River. Y se viene la despedida. Está pautada para el último de los 3 partidos, que va a ser el 6 de octubre en el Monumental. ¿Cómo imaginás esa despedida? ¿Qué jugadores no pueden faltar? ¿Imaginás un entretiempo?

0: tiempo con algún tipo de celebración o que quede todo para el final. Termina el partido y una fiesta de cierre con música, con discursos, con seguramente alguna entrega de algún premio. Si vos fueras productor, productora de este evento, de una despedida de la Selección Nacional de Messi, ¿qué harías para que sea inolvidable?
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Hoy lo estamos celebrando con sus canciones. En este caso, una colaboración con Laura Pausini para darle otro ritmo, otra vida a un clásico.

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1: 9 de la mañana. Antes de la presentación del presupuesto 2027, Luis Caputo aseguró que Argentina tendrá 4 años consecutivos de superávit. El ministro de Economía habló antes de la presentación del proyecto al Congreso y destacó las proyecciones oficiales para la actividad, la recaudación y las exportaciones. Es un dato para remarcar y también aseguró que el país está por el camino correcto. Se vienen más aumentos en colectivos, subtes y peajes. En cuanto al transporte de colectivos, será en un promedio cercano al 4%. Se trata de subas en el transporte público y la medicina prepaga, entre otros. En concreto, se combina la inflación mensual más un margen fijo del 2%. El nuevo aumento para el próximo mes rondará entre el 3,7, 1,7 de inflación de agosto, más el 2%. Murió una adolescente de 16 años que se descompensó antes de entrar a un recital en el hipódromo de San Isidro. La joven se sintió mal al ingresar al predio, fue asistida por los servicios de emergencia y trasladada al hospital. El trágico hecho ocurrió cerca de las 19. La joven estaba Fue identificada por sus siglas DGP y estaba acompañada de su cuñada de 22 años. Los servicios de emergencia la trasladaron al Hospital Central Dr. Melchor Posse, ubicado a 400 metros del lugar, y si bien los médicos practicaron maniobras de reanimación, falleció de un paro cardiorrespiratorio. La Fórmula 1 oficializó el calendario 2027. Tendrá 24 carreras, 10 fechas con sprint y el retorno de 2 circuitos históricos. La Federación Internacional del Automovilismo anunció oficialmente el calendario para la temporada próxima de la Fórmula 1. El nuevo diagrama mantendrá un total de 24 grandes premios. Dentro de esta modalidad se ratificó el Gran Premio de Brasil en Interlagos, la única fecha que se va a disputar en Sudamérica, y los regresos de los circuitos de Portugal y Turquía. Datos del tiempo, estamos en Rivadavia, San Juan, 6 grados 2 la temperatura, 66% la humedad, el cielo despejado, la máxima 23 en Río Gallegos, 1 grado 8, 1 grado bajo cero de sensación térmica, 81% de humedad, el cielo cubierto con precipitación, la máxima 8, y aquí en Buenos Aires, 6 grados 9 décimas, 5 grados y medio la sensación térmica, 71% de humedad. El cielo está ligeramente nublado y se espera de máxima 15 grados.
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2: Hola Latina, ¿cómo les va? 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Yo lo traeré a su gran amigo Suárez. Después le pondría la Sole, Abel Pinto, Eugenia Quevedo y que no falte la cumbia santafesina. Los Palmeras, Los Lirios, Jorge Faría, Uriel Lozano, Nico Mattioli, el Brujo Ezequiel. Pero una buena, buena, buena despedida merece ese 10 que tenemos nosotros. Gracias, Latina.
1: Qué lindo, con mucha música. Y sí, sí, sí, sí, hay que celebrar, por más que nos parta el corazón. Hay que celebrar lo que vivimos, lo que pasamos. Messi fue citado por Scaloni para la próxima fecha FIFA y tendrá su despedida el 6 de octubre en el Monumental. ¿Y cómo la imaginás? Porque están preparando, obviamente habrá muchas sorpresas. ¿Qué jugadores no pueden faltar? Por ejemplo, están invitados todos los que fueron parte de Qatar 2022. No se sabe si todos van a poder ir por sus compromisos, pero están invitados. ¿Qué jugadores no pueden faltar? ¿Imaginás un entretiempo con algún tipo de celebración o una fiesta final, un cierre con artistas? Si a vos te encargan la producción de la despedida de Messi, ¿qué harías para que sea inolvidable?
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1: Nueve y media. El presupuesto 2027 ya ingresó al Congreso. Proyecta un 4% de crecimiento, 21,1% de inflación anual y un dólar promedio de 1.728 pesos. La mesa política se reunió en Casa Rosada y repasó las principales variables económicas previstas para el próximo año. La suba del petróleo impulsó a las acciones energéticas. El riesgo país volvió a superar los 500 puntos. El crudo Brent avanzó un 3% y los títulos de YPF se acercaron a $58 en Wall Street. Bajó 0,2% el Merval y las reservas por debajo de los 50 mil millones por pagos de deuda. Encontraron al agente de la Policía Federal de 31 años que había desaparecido en Jujuy. Maximiliano Oscar Martínez había desaparecido el 8 de septiembre. El hombre se encuentra sano y salvo, aunque mostró signos de desorientación, según indicaron las autoridades judiciales. Estaba en Bolivia. Boca se clasificó a las semifinales de la Copa Sudamericana, empató 1-1 con San Pablo en Brasil y enfrentará al Vasco da Gama. Estoy orgulloso del grupo, dijo el técnico Rodolfo Arruabarrena. Nos vamos a La Paz, a Mendoza, con 8 grados 7 décimas de temperatura, 61% de humedad, el cielo despejado y la máxima de 22. En Toay, La Pampa, 5 grados 1 décima, 4 décimas de grado de sensación térmica, 77% de humedad, el cielo está ligeramente nublado y se espera de máxima 20. Aquí en Buenos Aires, 9 grados y medio, 8 grados 6 de térmica, 67% de humedad, el cielo parcialmente nublado y la máxima de 15.
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1: Y Messi fue citado por Scaloni para lo que será su despedida. Hay tres fechas que se van a estar jugando en Argentina. Y luego de anunciar el retiro del conjunto nacional, el capitán fue incluido en la lista de convocados para estos amistosos. ¿Dónde va a decir adiós? En el encuentro del 6 de octubre ante Benín en la cancha de River. ¿Cómo imaginás esa despedida? ¿Qué jugadores no pueden faltar? ¿Imaginás un entretiempo con algún tipo de celebración o directamente el final, luego del partido, una fiesta de cierre? ¿Con qué artistas? Si vos fueras productor, productora de la despedida de Leo Messi de la selección argentina, ¿qué harías para convertir en un evento inolvidable?
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1: 10 de la mañana. ATE anunciará un examen médico sobre la salud de Javier Milei. Acá se controla a los trabajadores y no a quienes los tienen que dirigir, dijo Rodolfo Aguiar, el secretario de la Asociación de Trabajadores del Estado. Juicio contra el Piti Álvarez. Se reanuda la novena audiencia con la declaración de dos policías y una psicóloga y un perito. El debate se va a reanudar al mediodía. Están citados los dos policías que intervinieron en la búsqueda y posterior entrega del músico. Femicidio de San Juan. Los familiares de la aspirante a gendarme asesinada revelaron que había sufrido violencia de género. Camila Agustina Becchiarello tenía 26 años, vivía con su pareja en San Juan. Él está detenido y es el principal sospechoso del crimen. Claude bajo la lupa. Anthropic detectó intentos de usar su inteligencia artificial para el estudio y diseño de armas biológicas. La empresa identificó 5 casos de posible uso indebido de la inteligencia artificial, entre ellos investigaciones sobre chikungunya, gripe aviar y viruela. En Río Grande, en Tierra del Fuego, en este momento tenemos 1 grado 1 décima de temperatura, 6 décimas bajo cero de sensación térmica, 91% de humedad y cielo cubierto con neblina. Se esperan lluvias y nevadas para hoy con una máxima de 7. En Rosario, 9 grados, 72% de humedad, pero la sensación térmica es de casi 6. La máxima 21 con cielo despejado. Y en la ciudad de Buenos Aires va saliendo, va asomando de a poquito, 9 grados y medio. 67% de humedad, la máxima 15.
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2: Y si yo fuera el organizador de su evento, yo elegiría todo gente joven. Todo gente joven. Todo gente joven que seguramente ya no van a jugar ni a favor ni en contra de él y que ya no existe otra posibilidad de poder estar cerca de él. Así que ya lo otro, los jugadores importantes, grandes, ya han participado en mundiales, compartieron clubes, todo. Y bueno, eso tendrían que hacer de público para después saludarlo como corresponde una vez terminado el partido y brindarle todo el amor, el cariño, evento de música, todo lo que haya que hacerle para que él se vaya más que feliz.
1: Messi fue citado por Scaloni para la próxima fecha FIFA. Tendrá su despedida en el tercer y último partido que se va a jugar en el país, el 6 de octubre en el Monumental. ¿Cómo imaginás esa despedida después de 20 años con la casaca de la selección argentina? ¿Imaginás algo en el entretiempo? ¿Imaginás una fiesta de 100?

0: cierre, con artistas, con música. ¿Qué jugadores no pueden faltar? Están convocados para la celebración, no para el partido, para la celebración, todos los que estuvieron en Qatar 2022. El tema es, bueno, vamos a ver quiénes pueden y quiénes no. Si vos fueras productor, productora de este evento, de la despedida de Messi, ¿qué harías para que sea inolvidable?
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1: Diez y media. Polémica en la privatización de AISA. El control del 90% del paquete accionario de agua y saneamientos argentinos se lo disputan dos consorcios locales, tras quedar autorizados a presentar la oferta económica en la licitación pública. Las propuestas aprobadas en el acta de apertura son las del consorcio Rowin

0: Arcos Transclor, liderada por Rowing Sociedad Anónima y la presentada por Rogio Roas y otros. La novedad de la jornada es que se bajó de la pelea José Luis Manzano, que es socio de Feliberti en Edenor, y en el sector se descontaba que iría por la empresa de agua. Régimen penal juvenil. La justicia bonaerense revocó el fallo que había suspendido durante 60 días la aplicación en la provincia de Buenos Aires. De esta manera, la medida cautelar que había frenado su implementación quedó sin efecto. La decisión modificó el escenario que había generado días atrás cuando la jueza Marta Elba Pascual, titular del Juzgado de Responsabilidad Penal Juvenil número 2 de Lomas de Zamora, había hecho lugar a un habeas corpus preventivo colectivo dispuesto por la suspensión de la ley. Platense le ganó a Fluminense 2-1, pero quedó eliminado en los cuartos de final de la Copa Libertadores. Los goles fueron de Guido Mainero y Bruno Sepúlveda, y para Fluminense convirtió Agustín Canovio. El informe de la televisión alemana advierte que en Argentina se pierden 33 empresas por día. Un reciente informe publicado por la cadena pública alemana Deutsche Welle encendió las alarmas sobre el estado crítico de la matriz productiva argentina. Durante los primeros 4 meses del año, más de 1.000 fábricas cerraron de forma definitiva, unas 31.000 empresas desde el comienzo del gobierno de Milei, mientras que en el último año se destruyeron 53.000 empleos industriales. Datos del tiempo, nos vamos a Córdoba, tenemos por allí 16 grados, el cielo despejado, la máxima que hoy llega a 22. En San Carlos de Bariloche, 6 grados, cielo parcialmente nublado, una máxima de 9. ¿Y qué pasa aquí en la ciudad de Buenos Aires? Tenemos 9 grados y medio, 8 grados 6 de sensación térmica, el cielo parcialmente nublado y la máxima de 15.
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0: Messi fue citado por Scaloni para la próxima fecha FIFA. Tendrá su despedida el próximo 6 de octubre en el Estadio Monumental. ¿Cómo la imaginás? ¿Qué jugadores no pueden faltar? ¿Imaginás un entretiempo, una fiesta de cierre, música, invitados especiales? Si vos fueras el productor de la despedida de Messi, ¿qué harías para que sea inolvidable? Déjanos tu mensaje.
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Hoy es el cumpleaños del rey de la salsa, el que dentro de muy poquito, el mes que viene, va a estar deleitándonos por octava vez, viene a la Argentina a brindar sus shows. Marco Antonio Muñiz, que nació en Nueva York, Estados Unidos, que es hijo de padres puertorriqueños, afincados allí. Un padre que era comerciante, cafetero, pero además era músico, y de ahí viene.

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1: Once de la mañana. Los abogados de Cristina Kirchner aseguraron que encontraron una prueba clave que podría beneficiarla en la causa Vialidad. Carlos Beraldi, Rafael Balim y Javier

0: Borrego hablaron en conferencia de prensa para dar detalles sobre la presentación ante la Comité de Derechos Humanos de la Organización de Naciones Unidas. No hay ningún fundamento fáctico para condenarla, dijeron. Horror en Santa Fe. Prendió fuego a su novia de 20 años mientras dormía. Quedó imputado por femicidio. Un hombre de 34 años, identificado por sus iniciales, E.S., fue imputado por femicidio de su pareja de 20, Nayara Esperanza Coronel, en la ciudad de Santa Fe. Según la acusación de la fiscal Natalia Giordano, utilizó un líquido inflamable para rociarla mientras dormía. La víctima sufrió graves quemaduras y murió ese mismo día en el hospital José María Cullen. Estudiantes visita a Corinthians por la vuelta de los octavos de final de la Copa Libertadores. Tras el 1-1 en La Plata, este miércoles a las 21:30, Estudiantes se enfrenta al equipo Corinthians. Tras declararse culpable, Alex Saab acordó pagar 195 millones de dólares y entregar información sobre altos funcionarios de Venezuela. El testaferro de Nicolás Maduro reconoció ante una jueza federal que desde 2015 participó junto con integrantes del régimen chavista en un esquema de sobornos y pagos ilegales vinculado al programa de alimentos CLAP, con transferencias de fondos hacia el sur de la Florida. Estamos en Villa Langostura, Neuquén. 6 grados 4 la temperatura, 60% la humedad. El cielo ligeramente nublado y se esperan 13 de máxima para hoy. En el Carmen, Jujuy, 17 grados 4 décimas, 53% la humedad. El cielo despejado, la máxima llega a 21. Ciudad de Buenos Aires, 11 grados 1 décima, 61% de humedad. El cielo parcialmente nublado y la máxima 15.
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0: Messi fue citado por Scaloni para la próxima fecha FIFA. Son 3 partidos que se van a jugar aquí, amistosos, sin ningún tipo de, ¿no? Uno dice competencia, no, entrenamiento. Pero claro, el 31 de agosto Messi anunció que dejaba la selección, que se retiraba. Y bueno, se viene la despedida. Desde entonces están todos diciendo, bueno, hay que hacer un partido de despedida, habría que hacer un homenaje como corresponde. Bueno, eso finalmente ya tiene fecha, será el 6 de octubre en el tercer partido que se va a jugar aquí. Uno va a ser en Córdoba y 2 en el Monumental. El 6 de octubre en River, la despedida de Messi. ¿Cómo la imaginas? ¿Qué jugadores no pueden faltar? ¿Imaginas un entretiempo, una fiesta de cierre a pura música? ¿Con qué artistas? Si a vos te encargan mañana la producción de la despedida de Messi, ¿qué haces para que se convierta en un evento inolvidable?
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1: Once y media. El gobierno expresó su rechazo a la guía que publicó el Reino Unido para respaldar a las empresas que operan en Malvinas. La Cancillería adelantó además que profundizará las sanciones. Pretende promover actividades comerciales e hidrocarburíferas ilegítimas en las Islas Malvinas, planteó la cartera que dirige Pablo Quirno. Griselda Gambaro, la dramaturga que marcó el rumbo histórico del teatro argentino, autora de Antígona Furiosa, El Campo, Las Paredes o la novela Ganarse la Muerte, fue una de las figuras más influyentes de la escena nacional. Tenía 98 años. Córdoba. Robaron 4 caballos de un club hípico y sus dueños pagaron una suma millonaria para recuperarlos. 4 caballos desaparecieron del club hípico de Villa Allende, en Córdoba, durante la madrugada del domingo. Los propietarios terminaron pagando 2 millones de pesos de rescate para poder recuperarlos. Se derrumbó un edificio en Gaza. Hay una búsqueda desesperada.

0: De 100 desaparecidos. El edificio donde vivían familias desplazadas se derrumbó. Hay al menos 20 muertos. Argentina busca el pase a cuartos de final del Mundial Femenino Sub-20. Pierde 1-0 ante Corea del Sur. El partido se juega en Polonia.
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0: Y Messi fue citado por Scaloni para la próxima fecha FIFA. Serán 3 partidos que se van a jugar aquí en Argentina. Uno de ellos en Córdoba, los otros 2 en River. Y bueno, ya tras anunciar el retiro, Argentina tiene estos 3 partidos amistosos que se van a disputar en nuestro país. Y fue una gran manera de aunar ambas cosas, ¿no? Por un lado la fecha FIFA, reencuentro del público con su selección y la despedida de Messi. El primer partido en el Mario Alberto Kempes de Córdoba es el 30 de septiembre ante Bolivia. El segundo, el 3 de octubre en River ante Burkina Faso y el 6 de octubre frente a Benín también en el Monumental. Esa sería la fecha para ponerle el broche de oro a una carrera de 20 años con la casaca de la selección. ¿Cómo imaginás la despedida de Messi? ¿Con qué invitados? ¿Con qué jugadores? ¿Con qué tipo de show? Porque se juega el partido y bueno, en el entretiempo, medio corto hacer algo en el entretiempo, pero se podría una parte del homenaje. Y después al final, una fiesta con música. ¿Con qué músicos? Si vos fueras productor, productora de la despedida de Messi, ¿qué harías para que sea inolvidable?
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1: Y hoy, en el día del cumpleaños de Marc Anthony, esta canción que comparte con quien primero fue su amiga, después su esposa y madre de sus hijos, y hoy sigue siendo su amiga, J-Lo.
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1: 12, un minuto. La presencia de Marines de Estados Unidos en Tierra del Fuego generó revuelo en las últimas horas. La Armada Argentina confirmó que 8 integrantes de la fuerza realizan actividades de entrenamiento junto al Batallón de Infantería de Marina número 4. Según informaron, se trata de un intercambio de expertos centrado en técnicas para desenvolverse en

0: zonas de baja montaña y condiciones de frío extremo. La actividad comenzó el 8 de septiembre y está prevista hasta el próximo 22. El Niño enciende las alarmas en el litoral. Advierten que el río Paraná podría superar la histórica crecida de 1983. El ingeniero hidráulico y civil Claudio Velasco elaboró una proyección sobre las alturas que podría alcanzar el Paraná en el escenario del Niño muy intenso y dijo que tomó como referencia la crecida histórica de 1983, uno de los episodios más importantes registrado en la cuenca. Horror en Tucumán. Un adolescente de 17 años prendió fuego a su pareja en medio de una discusión. El joven roció a la mujer de 24 años y le provocó quemaduras en el mentón, el cuello y el pecho. Debido a la complicación en su estado de salud, ayer la mujer tuvo que volver a internarse. Tras la tragedia de Nepal, vigilan 58 lagunas por riesgo de aluviones en la cordillera de los Andes. Perú reforzó el monitoreo de lagunas de alta montaña ante el riesgo de desbordes. Tres cuerpos de agua considerados de alto riesgo ya cuentan con sensores que permiten seguir su comportamiento en tiempo real. Y nos vamos a recorrer el país. A ver, ¿qué tenemos? De pico truncado. Vamos a empezar por las temperaturas más bajas. Bueno, muy parecido a Buenos Aires. 15.2 la temperatura, 36% de humedad y la máxima ya la alcanzaron. El cielo parcialmente nublado. En San Ignacio, Misiones, 20 grados 3 décimas, 47% de humedad. El cielo despejado, la máxima llegaría a 23. Y aquí en Buenos Aires tenemos 12 grados, 56% de humedad, el cielo parcialmente nublado y la máxima de 15.
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0: Y Messi fue citado por Scaloni para la próxima fecha FIFA. Son tres partidos, 30 de septiembre, va a ser el primero de ellos en Córdoba. Después se viene ante Bolivia, ¿no? Después se viene en River, ante Burkina Faso el 3 de octubre y ante Benín el 6 de octubre. Bueno, precisamente ese día, el 6 de octubre, está previsto que sea el partido despedida, el partido homenaje y despedida después de 20 años con la camiseta de Argentina para Lionel Messi. Se están preparando, por supuesto, festejos, homenajes, momentos emotivos, me imagino un montón de cosas que se pueden llegar a dar en esa noche donde habrá un partido amistoso, pero también un momento muy especial. Bueno, si fueras vos, productor de la despedida de Lionel Messi, te encargan a vos el evento. ¿Qué haces? ¿Cómo convertís ese evento donde van a estar puestos los ojos del mundo en algo inolvidable?
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0: Morrissey, que tus amigos saben más que vos de ella. Pero hay al...
1: 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Alicia Vikander y Kit Harington protagonizan este emotivo drama ambientado en la Primera Guerra Mundial. 1914, Vera, una joven inglesa impulsada por su pasión por escribir, está a punto de comenzar sus estudios en Oxford mientras pasa el tiempo con su hermano y un amigo con quien vive un romance. Sin embargo, estalla la guerra y con eso, bueno... Vera es separada de su familia y atraviesa su paso a la adultez mientras el conflicto redefine el amor, la pérdida y el sentido de la esperanza. 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
1: 12:30. La utilización de la capacidad instalada en la industria se ubicó en el 58,2% en julio, según informó ayer el INDEC. Una caída de 0,9 puntos porcentuales con respecto a junio y un retroceso de 0,2 frente al mismo mes del año pasado. Tras el cambio de juez, continúa la causa por el crimen del empresario en Misiones. La investigación por el asesinato de Alfredo Biebel avanza sin que el principal sospechoso aún haya sido indagado. Ángel Ramón Salazar, de 82 años y ex-suegro de la víctima, permanece internado bajo custodia policial, mientras la justicia busca establecer si está en condiciones de prestar declaración. Argentina perdió 1-0 ante Corea del Sur y quedó eliminada del Mundial Femenino Sub-20. El partido se jugó en el Arena Sosnowiec de Polonia. Argentina alcanzó la misma instancia de Colombia 2024, la edición anterior. Malvinas. El Reino Unido desafía a la Argentina. Londres anunció asistencia para las compañías petroleras vinculadas con la explotación de recursos naturales, una decisión que llega luego de que el gobierno de Javier Milei anticipara nuevas sanciones. El tiempo. Estamos en Rafaela, Santa Fe. 12 grados, 90% de humedad, el cielo parcialmente nublado y la máxima de 14. En San Miguel de Tucumán tenemos 21 grados, 2 décimas, 44% de humedad, el cielo despejado y la máxima 23. En Buenos Aires, 13 grados, 56% de humedad, cielo parcialmente nublado y la máxima de 15.
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1: Y el próximo 6 de octubre, Lionel Messi vestirá por última vez la camiseta de la selección argentina. Es parte de los tres encuentros amistosos que la selección argentina tiene: el 30 de septiembre con Bolivia en Córdoba, en el Mario Alberto Kempes, el 3 de octubre con Burkina Faso y el 6 con Benín. Ambos partidos serán en el Monumental, en River, en Buenos Aires. Y allí, en el último, Messi se despide. ¿Cómo imaginás esa despedida? ¿Qué jugadores te gustaría que estén, los que no pueden faltar? ¿Imaginás una celebración que podría ocupar parte del entretiempo o una fiesta del cierre con música, con invitados? Si vos te encargaras de la producción de la despedida de Lionel Messi, ¿qué harías para que sea inolvidable?
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Hoy es el cumpleaños de Marc Anthony. Y ahí estamos, bailando, palpitando lo que va a ser el encuentro con él el mes que viene. Que viene a Buenos Aires a cantarnos. Esto es Valió la Pena.

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1: 1:00 p.m. El ministro de Economía, Luis Caputo, ratificó el rumbo del programa económico. También destacó las principales proyecciones que contempla el presupuesto 2027, cuya presentación en el Congreso estaba prevista para ayer. Durante un evento organizado en la Cámara de Exportadores de la República Argentina, adelantó que el país alcanzará por primera vez 4 años consecutivos de superávit fiscal y financiero sin encontrarse en situación de default. Granja Tres Arroyos presentó ante la justicia un pedido de concurso preventivo de acreedores. Es un intento por reordenar sus cuentas y negociar con quienes reclaman el pago de deudas. El expediente quedó radicado en el Juzgado Comercial 21 de la Cámara Nacional de Apelaciones en lo Comercial. La decisión se conoce luego de que otra empresa vinculada al grupo, Wade Sociedad Anónima, iniciara un procedimiento similar. La justicia ordenó levantar el secreto fiscal y bancario de Claudio Chiqui Tapia en la causa por presunto enriquecimiento ilícito. El magistrado hizo lugar a las medidas solicitadas por el fiscal Policita. El presidente de la AFA fue denunciado por un incremento patrimonial del 1000% entre 2017 y 2024, mientras ocupaba un cargo en la Coordinación Ecológica Área Metropolitana Sociedad del Estado, SEAMSE. Un nuevo oro para la Argentina. Santiago Basaldela se consagró campeón suramericano en stand-up paddle y se clasificó a Lima 2027. El rosarino se impuso en la final técnica de sub en Laguna Setúbal y además del oro consiguió una plaza para los próximos Juegos Panamericanos. Estamos en Trenquelauquen, 12 grados 9 la temperatura, 53% es la humedad, el cielo ligeramente nublado y la máxima 18. En Quimilí, Santiago del Estero, 23.1, 38% de humedad, el cielo despejado, la máxima 25. Ciudad de Buenos Aires, 12 grados 7 décimas, 55% de humedad, el cielo algo nublado y la máxima 15.
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1: Messi fue citado por Scaloni para la próxima fecha FIFA. El primer partido será ante Bolivia el 30 de septiembre en el estadio Mario Alberto Kempes. Luego, Argentina recibe en el Monumental en River dos partidos, a Burkina Faso el 3 de octubre y a Benín el 6 de octubre. Bueno, precisamente ese día, el 6 de octubre, será la despedida de la selección para Lionel Messi. ¿Cómo la imaginas? ¿Con qué jugadores? ¿Con qué invitados? ¿Con qué shows? ¿Puede ser en entretiempo? ¿Puede ser al final? Seguramente una fiesta de cierre, un homenaje, un recordatorio de estos 20 años. Si vos fueras el productor, la productora de un evento semejante, ¿qué harías para que sea inolvidable?
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1: 1:30. ATE anunció que solicitará un examen médico sobre la salud de Javier Milei. La Asociación Trabajadores del Estado presentó un pedido para conocer si el presidente fue sometido a algún examen que determine su aptitud psicofísica para ejercer el cargo. La iniciativa fue impulsada por el secretario general del gremio, Rodolfo Aguiar, quien cuestionó públicamente la salud del mandatario y reclamó que se informe si existe algún control médico oficial. Juicio contra Piti Álvarez. Hoy se realiza una nueva audiencia del juicio oral y público contra Cristian Piti Álvarez, acusado de matar de 4 disparos a Cristian Maximiliano Díaz el 12 de julio de 2018 en Cardenal Zamoré, Villa Lugano. Hoy se espera la declaración de 2 policías y un perito. El debate se va a reanudar en instantes y están citados 2 policías que intervinieron en la búsqueda y posterior entrega del músico. Femicidio en San Juan. Los familiares de la aspirante a gendarme asesinada revelaron que había sufrido violencia de género y había denuncias previas de esta situación en la provincia de Salta. Mientras tanto, continúa la causa con las declaraciones. El fiscal Adolfo Díaz y el ayudante de fiscal a cargo de la investigación la caratularon de manera preliminar como femicidio. Camila Agustina Becchiarello, de 26 años, fue asesinada por Carlos Gonzalo Riveros, de 25. Juegos Suramericanos. Los Leones derrotaron a Brasil 4-1 y encabezan la fase inicial. Después de la goleada 22-0 ante Perú, el seleccionado masculino de hockey sobre césped se impuso a su par brasileño con 2 goles de Franco Agostini, los restantes de Kovalivker y Juan Fernández. El viernes se enfrentarán a Chile. Estamos en Gualeguay, en Entre Ríos, con 14,7 de temperatura, 60% de humedad, el cielo despejado y la máxima 20 grados. En Barranqueras, Chaco, 23,4 de temperatura, 35% de humedad y cielo despejado. En la ciudad de Buenos Aires, 13 grados, 55% de humedad, el cielo algo nublado y la máxima 15.
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1: Messi fue citado por Scaloni para la próxima fecha FIFA y se vienen estos partidos que se van a dar aquí en nuestro país, el 30 de septiembre en Córdoba ante Bolivia y luego los 2 en River. 3 de octubre ante Burkina Faso, 6 de octubre ante Benín. Justamente en ese partido, el del 6 de octubre en el Monumental, se realizaría la fiesta de despedida, la celebración de despedida de Lionel Messi de la casaca de la selección. ¿Cómo lo imaginás? ¿Qué jugadores deberían participar? ¿Quiénes deberían ser los invitados, los conductores? También puede ser la música, ¿no? Hablábamos más temprano de generalmente estas fiestas vienen con música. Si vos fueras el productor de la despedida de Messi, ¿qué harías para que sea inolvidable?
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0: Y hoy es el cumpleaños de Marc Anthony. Hoy estamos celebrando con sus canciones y palpitando también el mes que viene su visita a Buenos Aires.
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1: 2:00 p.m. Entrenamiento militar en Tierra del Fuego. La presencia de Marines de Estados Unidos generó revuelo en las últimas horas, luego de que la Armada Argentina confirmara que 8 integrantes de la Fuerza Estadounidense realizan actividades de entrenamiento junto al Batallón de Infantería de Marina número 4. Se trata de un intercambio de expertos centrado en técnicas para desenvolvimiento en zonas de baja montaña y condiciones de frío extremo, una actividad que comenzó el 8 de septiembre y está prevista hasta el 22. El niño enciende las alarmas en el litoral. Se mantiene bajo vigilancia ante la posibilidad de lluvias superiores a las habituales. La atención se concentra especialmente en el río Paraná. El estudio incluye 24 ciudades ribereñas y plantea que en determinados puntos el nivel de agua podría superar entre 20 centímetros y 1,20 m, los registros utilizados como referencia de la crecida de 1983. Además, estiman que la onda podría tardar aproximadamente 18 días en recorrer el trayecto de Puerto Iguazú a San Fernando. Horror en Tucumán. Un adolescente de 17 años prendió fuego a su pareja de 24 en medio de una discusión. El joven roció a la mujer y le provocó quemaduras en el mentón, el cuello y el pecho. Debido a una complicación en su estado de salud, ayer tuvo que ser internada nuevamente. Claude bajo la lupa. Anthropic detectó intentos de usar su inteligencia artificial para el estudio y el diseño de armas biológicas. La empresa identificó 5 casos de posible uso indebido de Claude, entre ellos investigaciones sobre chikungunya, gripe aviar y viruela. Estamos en Posadas, en Misiones, con 23 grados, 1/10, 40% de humedad y cielo despejado. En Villa Carlos Paz, en Córdoba, 20 grados, 3/10, 46% de humedad y cielo despejado. En la ciudad de Buenos Aires, 13 grados, 55% de humedad. El cielo algo nublado y la máxima 15.
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1: Y Messi anunció su retiro de la selección el 31 de agosto pasado, tras casi 20 años, donde batió todos los récords. El anuncio lo hizo con una sentida carta que publicó en sus redes sociales. Y desde entonces no hacemos otra cosa que pensar, bueno, ¿cuándo será la despedida? ¿Se retiró definitivamente? ¿Nunca más va a usar la camiseta argentina? Bueno, la respuesta quedó con esta confirmación de las 3 fechas FIFA que va a jugar la selección argentina aquí en nuestro país. El primer partido el 30 de septiembre ante Bolivia, el segundo el 3 de octubre ante Burkina Faso, el de Bolivia se juega en Córdoba, el de Burkina Faso y el de Benín el 6 de octubre en el Monumental, y ese día será la despedida. ¿Cómo la imaginas? ¿Qué jugadores no pueden faltar? ¿Imaginás una fiesta de cierre con artistas? Si fueras el productor, la productora de la despedida de Lionel Messi de la selección, ¿qué harías para que se convierta en algo inolvidable?
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3: 2 de la tarde, 31 minutos en toda la República Argentina.

0: ATE anunció que solicitará un examen médico sobre la salud de Javier Milei. La iniciativa fue impulsada por el secretario general del gremio, Rodolfo Aguiar, quien cuestionó públicamente la salud del mandatario y reclamó que se informe si existe algún control médico oficial. Acá se controla a los trabajadores y no a quienes los tienen que dirigir, sostuvo Aguiar. Tragedia en Los Ángeles. Cayó un helicóptero de noticias y murieron 3 personas, entre ellas una reconocida periodista. La aeronave cubría un accidente de tránsito cuando se precipitó en Chatsworth y provocó un incendio. Entre las víctimas están la periodista Eliana Moreno y el piloto George Marchinik. Boca empató 1-1 con San Pablo en Brasil y se metió en las semifinales de la Copa Sudamericana. El Ceney se empató ante San Pablo en Brasil y gracias al triunfo conseguido en el partido de ida logró quedarse con la serie. De esta manera Boca avanzó a las semifinales de la Copa Sudamericana y quedó a 2 partidos de la gran final. Saludamos a quienes nos están escuchando en Villa Ángela, provincia de Chaco. El cielo está despejado, la temperatura actual es de 24 grados. También estamos en Gaiman, en la provincia de Chubut. El cielo está algo nublado, la temperatura actual 21 grados. En la ciudad de Buenos Aires y alrededores, el cielo está despejado. La temperatura en estos momentos es de 13 grados, una décima.
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0: Lionel Messi fue citado por Lionel Scaloni para la próxima fecha FIFA y tendrá su partido de despedida el próximo 6 de octubre en el Estadio Monumental. ¿Cómo te imaginas esta gran despedida, este gran cierre de ciclo de Lionel Messi en la selección argentina? ¿Qué jugadores no pueden faltar para estos partidos? ¿Imaginás un entretiempo o una fiesta de cierre? ¿Con qué artista? Si vos fueras el productor de la despedida de Messi, ¿qué harías para que sea inolvidable? 11 75 38 1011, por allí nos envías tu audio y no olvides decirnos tu nombre y desde dónde nos estás escuchando.
2: Hola, soy Marcelo de acá de Tucumán, capital. Estoy escuchando, viendo Latina, muy lindo. Con respecto al tema Messi, me gustaría que agarre el micrófono cuando termine el partido, el Monumental, y nos diga la verdad qué es lo que ha pasado en esa final del Mundial. Porque uno me dice la vendieron, otro dice fueron

0: amenazaron, fueron amenazados los jugadores por traer esa bandera. Y bueno, hay muchas cosas que al final no. O sea, la verdad, estaría bueno que agarre el micrófono como capitán y de todos los argentinos y lo diga. En la final ha pasado esto y bueno, así nos saquemos todas las dudas.
1: Para nuestro amado capitán, todo es poco, pero ahí en ese estadio del Monumental no puede faltar Angelito Di María. Y sería, pero la frutilla del postre que invitaran a jugar a su hijo Thiago. Se ponga la camiseta de Argentina y juegue con su papá. La frutilla del postre. Mi capitán se merece todo y más. Que se cumplan todos sus sueños. No tengo más que gracias, gracias, gracias. Marcela Urbano.
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2: Y hoy durante todo el día celebramos el cumpleaños del número uno de la salsa. Estamos hablando de Marc Anthony, que hoy está cumpliendo años. Y Marc Anthony que se va a presentar en Buenos Aires, 28 y 29 de octubre. No te lo podés perder. Esto es Se Fue.

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1: Tres de la tarde en toda la República Argentina. Presupuesto 2027, el gobierno proyecta 4% de crecimiento, 21% de inflación y un dólar promedio de 1.700. En la mesa política se reunió en Casa Rosada y el ministro de Economía, Luis Caputo, presentó los principales indicadores contemplados en el proyecto de presupuesto 2027 y se proyecta un crecimiento del PBI del 4%, una inflación promedio del 21% y una suba del salario promedio del 25,4%.

0: La justicia ordenó levantar el secreto fiscal y bancario del Chiqui Tapia. El juez federal Ariel Lijo ordenó en las últimas horas 20 medidas de prueba para comenzar a investigar al presidente de la AFA, Claudio Tapia, por presunto enriquecimiento ilícito. La justicia busca determinar si Tapia tuvo un incremento injustificado de su patrimonio entre 2016 y 2025. La Fórmula 1 presentó el calendario 2027, tendrá 24 carreras, 10 con sprint y regresan los grandes premios de Portugal y Turquía. La actividad oficial comenzará formalmente con las pruebas de pretemporada en Bahrein del 24 al 27 de febrero. Posteriormente, el trazado de Sakhir albergará la primera fecha del año entre el 12 y el 14 de marzo. El extenso campeonato bajará el telón del 10 al 12 de diciembre en el tradicional trazado de Abu Dhabi. Estamos en Villa Carlos Paz, provincia de Córdoba, cielo despejado, 21 grados la temperatura en estos momentos. En Paso de los Libres, Corrientes, cielo despejado, la temperatura actual 23 grados. En la ciudad de Buenos Aires y alrededores, cielo despejado, la temperatura actual 13 grados, una décima.
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0: Bienvenidos a una nueva hora en Latina. 3 de la tarde, 4 minutos, y aquí estamos comenzando juntos esta nueva hora en donde te seguimos acompañando con la música que te encanta y también con la consigna. Y hoy estamos hablando de Lionel Messi, que hace unos días te contábamos que Messi tomó la decisión a través de un posteo en redes sociales de decirle adiós a la selección argentina. Y sorprendentemente anunciaron 3 partidos. Contra Bolivia, Burkina Faso y Benín. Y ayer Scaloni sorprendió a todos porque anunciaron la lista de convocados y el último de la lista era Lionel Andrés Messi, que tendrá su partido de despedida, su Last Dance, el próximo 6 de octubre en el Estadio Monumental. Te preguntamos, ¿cómo le imaginas esa despedida? ¿Qué jugadores no podrían faltar en el último partido de Lionel Messi con la camiseta de la selección argentina? ¿Imaginás un entretiempo o una fiesta al final del partido? ¿Con qué artista? ¿Qué artista no podría faltar en el último partido de Lionel Messi? Pensemos algún artista que lo haya acompañado durante toda la carrera, sobre todo en la selección argentina. A artistas como grupos, ¿no? Como por ejemplo los Totoras, que han tocado la Tela M, que hoy obviamente con la canción del Mundial que salimos campeones en el 2022. Artistas como Wos, también con esa canción tan característica, Arrancármelo. O por qué no pensar también en Valeria Lynch cantando Más me das cada día más. O La Sole cantando Brindis en ese último partido de Messi. Bueno, si vos fueras el productor de la despedida de Messi, tenés que organizar el partido. El partido de los 90 minutos juega en los 90 minutos. Ahora, en el entretiempo y al final del partido, tenés que preparar algún show, algún momento, tal vez con algún escenario, Messi hablándole al público. ¿Qué harías para que sea inolvidable esa noche, esa fiesta? 11-75-38-101-1 en Latina. 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
2: Buenas tardes, Radio Latina, mi nombre es Seba Isidro Casanova. Una de las cosas que haría para la despedida de Messi sería un Papa Messi, en vez de un Papa Móvil, no, un Papa Messi, para que Messi pueda recorrer distintos lugares y los chicos que no pueden ir a la cancha a despedirlo porque no consiguieron entrada o aquellos que no pueden pagar, lo puedan ver y se puedan despedir de él de esa manera. Me parece que sería algo muy lindo.
3: Buenas tardes, Latina. Fernando de San Justo. Hacer no hay que hacer nada. Lo único que tiene que estar él y la gente. Después entre él y la gente van a hacer toda la fiesta. No hay que hacer nada. No hay que hacer nada, no hay que matarse, no hay que hacer nada, nada de nada. Solo tiene que venir él y tiene que estar la gente. Después, ya está, el show lo hace él y la gente le agradece. Es más, cuando lo saque, porque Scaloni lo tiene que sacar para que lo aplauda, y van a aplaudir 10 minutos por lo menos. Ya está, con eso es suficiente. Él saluda a todos. Después, cuando se ha terminado el partido y todo, si tiene ganas que diga unas palabras, y si no, ya está. No hay que hacer nada, ni hay que decir nada. No hay que llevar a nadie raro, nada. Con que vaya él y la gente, suficiente.
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2: Tres y media de la tarde en toda la República Argentina. El gobierno expresó su rechazo a la guía que publicó el Reino Unido para respaldar a empresas que operan en Malvinas. La Cancillería adelantó además que profundizará las sanciones. Pretende promover actividades comerciales e hidrocarburíferas ilegítimas en las Islas Malvinas, planteó la cartera que dirige Pablo Quirno en un comunicado. Caso Julieta Prandi. Confirmaron la condena contra su ex Claudio Contardi, pero redujeron la pena. La justicia bonaerense ratificó la condena contra Claudio Contardi por los abusos sexuales y hechos de violencia de género denunciados por su expareja, Julieta Prandi, aunque resolvió reducir en 6 meses la pena que había recibido en primera instancia. El exministro peruano Alex Saab se declaró culpable de lavado de dinero. Acordó darle información a Estados Unidos sobre altos funcionarios. El empresario petrolero de 54 años es señalado como presunto testaferro del depuesto presidente Nicolás Maduro. Saludamos a quienes nos escuchan en Mar del Plata, provincia de Buenos Aires. La temperatura actual con el cielo algo nublado es de 10 grados. La sensación térmica de 8 grados. También estamos en Rosario, en la provincia de Santa Fe, con el cielo despejado y una temperatura de 19 grados. En la ciudad de Buenos Aires y alrededores, cielo despejado, la temperatura actual 13 grados 8 décimas.
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2: Lionel Messi fue citado por el director técnico de la selección argentina, Lionel Scaloni, para la próxima fecha FIFA. Y de esta manera tendrá su partido despedida de la selección el próximo 6 de octubre en el Estadio Monumental frente al conjunto africano de Benín. Hoy en Latina te estamos preguntando cómo imaginas este partido, esta despedida de Lionel Messi en la selección argentina. ¿Qué jugadores no pueden faltar en el partido? ¿Imaginás un entretiempo o una fiesta de cierre con qué artistas? ¿Te animás a contarnos si vos fueses el productor del evento, de la fin, de no de la final, no, del último partido de Messi en la selección argentina? Te dicen, che, tenemos que organizar la fiesta del último partido de Messi. ¿Qué harías para que sea inolvidable? ¿Algún show en el entretiempo, al final del partido? ¿Le entregas alguna plaqueta? ¿Invitas a jugadores históricos de la selección argentina? Bueno, contanos, ¿qué harías para que la fiesta sea inolvidable? 11-75-38-101-1, por allí nos envías tu audio hasta 30 segundos. No olvides decirnos tu nombre y desde dónde nos estás escuchando.
3: Hola Latina, buenos días, soy Selvina Sudevita. Sobre la consigna, creo que ningún jugador tendría que faltar, aunque sea 2 minutos, 5 minutos, a la cancha a homenajear a Messi. Y otra que me encantaría que llevara a su hijito Tiago y a Tiago Almada, que hagan esos dos Tiaguitos jugar un partidito juntos, sería muy hermoso y una gran homenaje. Vamos Messi, vos te mereces todo, te debemos la vida. Vamos Argentina, por favor.
4: 101.1 Radio Latina, acá Graciela de Gregorio de la Ferrer. ¿Quién no puede faltar a ese partido? Yo mirando a Messi por última vez, que se me cumpla el sueño antes de dejar este mundo. Yo, él que siga viviendo todos los años que Dios le otorgue. Pero es un sueño que me va a quedar para todo mi resto de mi vida si no lo llevo a ver a Messi jugando con la selección argentina. Así que aquel que me quiere regalar la entrada, que Dios lo bendiga mil veces. Así estoy yo, mirando a Messi, al campeón del mundo, aplaudirlo y aplaudirlo y decirle gracias, gracias, gracias. Miles de veces me hiciste feliz. Gracias, Messi, querido.
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0: Estamos escuchando a Marc Anthony, esto es Vivir la Vida. Porque Marc Anthony hoy está cumpliendo años y sabés que se viene para la Argentina. 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Marc Anthony, feliz cumpleaños. Vivir mi vida sonando en Latina.
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1: Cuatro de la tarde en toda la República Argentina. Con el presupuesto 2027 y el proyecto para eliminar las PASO como ejes, Santilli recibe a 7 gobernadores en Casa Rosada. El jefe de gabinete mantendrá 3 encuentros entre este miércoles y jueves con mandatarios aliados y dialoguistas. El gobierno busca avanzar en acuerdos para aprobar el proyecto y eliminar las PASO, reformas claves impulsadas por Javier Milei. Horror en Tucumán, un adolescente de 17 años prendió fuego a su pareja en medio de una discusión. Un adolescente de 17 años quedó detenido en Tucumán, acusado de intentar matar a su expareja durante una discusión en una vivienda de Las Teñas. La joven, de 24 años, sufrió quemaduras en distintas partes del cuerpo y debió volver a ser internada esta semana. Juegos Suramericanos 2026, Argentina sumó medallas de oro en stand-up paddle, tiro, esgrima y pentatlón. Los atletas argentinos compiten hasta el sábado 26 en el evento continental que reúne más de 4.000 deportistas de 15 países. Argentina ya suma 76 medallas en lo que van de los juegos. Saludamos a quienes nos escuchan en Esquina, Corrientes, cielo despejado, 23 grados la temperatura en estos momentos. También estamos en General Hacha, provincia de La Pampa. El cielo está despejado, la temperatura actual es de 19 grados. En la ciudad autónoma de Buenos Aires y alrededores, el cielo está despejado. La temperatura actual, 12 grados, 2 décimas.
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0: Bienvenidos a una nueva hora en Latina, en donde te seguimos acompañando con la música que te encanta y también con la consigna. Hoy estamos hablando de Lionel Messi, que fue citado por Scaloni para la próxima fecha FIFA y tendrá su despedida el próximo 6 de octubre en el Estadio Monumental. Y te estamos preguntando básicamente cómo te imaginás esa despedida. ¿Qué jugadores son los que no pueden faltar? Han dicho por ahí que no puede faltar Ángel Di María en el partido, o incluso el hijo de Lionel Messi también, ¿por qué no? Bueno, contanos, ¿qué jugador no podría faltar? ¿Está para vos te gustaría, por ejemplo, que juegue el Kun Agüero? ¿No? Ya que compartió tanto tiempo la selección argentina con Lionel Messi. No sé, estamos nombrando algunos simplemente. También te preguntamos si te imaginás algún show en el entretiempo, tal vez, o al final del partido, ¿sí? ¿Con qué artista podría musicalizar el evento? Estamos hablando de la despedida, entonces, de Lionel Messi. El 6 de octubre, entonces, en el Estadio Monumental, sería el último partido de Lionel Messi en la selección argentina. Y te preguntas, si vos fueras el productor de la despedida, ¿qué harías para que ese día sea inolvidable? Contanos a través de un audio al 11-75-38-101. No olvides decirnos tu nombre y desde dónde nos estás escuchando.
1: Por la consigna de la despedida de Messi, creo yo tendría que estar la Sole para cerrar el partido y al final que sea la entrada de los hijos con la mamá entregándole la camiseta número 10 de la selección.
2: Hola, Radio Latina, buenas tardes. Por el tema de la consigna, yo diría que no traigan ningún artista, que simplemente haya fútbol, porque Messi es fútbol. Y sus hinchas también son fútbol, transpiran fútbol, sufrieron con él las malas, disfrutaron las buenas y listo. Un lindo partido con algunos jugadores que prácticamente les corresponde y se merecen estar ahí. Campeones del mundo, no campeones del mundo. El fútbol es fútbol. Después los artistas es otra cosa, ¿eh? Así que no traigan géneros ahí, cantantes ni nada. Que si quiere alguno cantar el himno, que lo cante, siempre y cuando lo cuente bien y listo, nada más. Muy buena la radio, muchísimas gracias y vive el fútbol, viva Messi, viva Kempes.
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0: Escuchemos esto porque esta canción te la grabás sí o sí, y las que la cantan nos traen un notición. 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
1: Luciano Pereyra nos sigue haciendo bailar con sus baladas. Sí, con sus baladas en versión cuarteto. Su más reciente hit, Ya lo podemos cantar y bailar. Luciano Pereyra, qué locura. 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

Esta es una bachata cargada de amor, drama y sensualidad. Pero lo más importante es que es el adelanto de su próximo disco, Luis Fonsi. Me despido. So

los momentos más especiales de su show en el Arena de Buenos Aires, todas las canciones, para que revivas la energía y la emoción de una fecha que marcó un nuevo capítulo en la carrera del artista. Ángela Leyva, Gato.

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1: Hola a toda mi gente de Latina, ¿cómo están? Soy Luciano Pereira. Quiero contarles que ya está disponible mi nuevo disco, Te Sigo Amando, y ahora los dejo en compañía de mi nueva canción, Yo No Quiero Olvidarte. Yo no...

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1: 4 de la tarde, 30 minutos en toda la República Argentina. El gobierno terminó de redactar el proyecto por Malvinas y prevé enviarlo hoy al Congreso. La Ley de Defensa de la Soberanía Nacional está lista para ingresar a diputados después de un cierre que se extendió hasta la madrugada. La iniciativa está dividida en cerca de 6 títulos y reúne sanciones económicas, seguridad nacional, infraestructura crítica y protección aeroespacial y marítima. AT anunció que solicitará un examen médico sobre la salud de Javier Milei. La iniciativa fue impulsada por el secretario general del gremio, Rodolfo Aguiar, quien cuestionó públicamente la salud del mandatario y reclamó que se informe si existe algún control médico oficial. Acá se controla a los trabajadores y no a quienes los tienen que dirigir, sostuvo Aguiar. Tragedia en Los Ángeles, cayó un helicóptero de noticias y murieron 3 personas, entre ellas una reconocida periodista. La aeronave cubría un accidente de tránsito cuando se precipitó en Chatsworth y provocó un incendio. Entre las víctimas están la periodista Eliana Moreno y el piloto George Marchinik. Saludamos a quienes nos escuchan en Palmira, provincia de Mendoza. Cielo algo nublado, la temperatura actual 22 grados. Estamos en Posadas, Misiones también, la temperatura actual con el cielo despejado 23 grados.

0: En la ciudad de Buenos Aires y alrededores, el cielo está despejado. La temperatura actual, 14 grados, una décima.
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0: Y cuando pensábamos que Messi nunca más iba a jugar en la selección argentina y que su último partido fue en la final del mundo contra España y que su último gol fue contra Egipto, de repente hay fecha FIFA y Scaloni lo incluyó entre los convocados y de esta manera tendrá su despedida, su partido de despedida de la selección argentina el próximo 6 de octubre en el Estadio Monumental. Te estamos preguntando hoy en Latina cómo imaginás ese partido, cómo imaginás esa despedida, qué jugadores no pueden faltar. ¿Imaginás un entretiempo o una fiesta de cierre? ¿Con qué artistas? ¿A qué artista invitarías para ese evento? Vamos a imaginarnos y a jugar un poco. De repente te llaman por teléfono, suena tu teléfono, es Lionel Messi en persona y te dice: necesito que organices mi partido de despedida de la selección argentina. Vos sos el productor y tenés que organizar, obviamente, además del partido y los 90 minutos contra Benín el próximo 6 de octubre en el Estadio Monumental, tenés que organizar ahí un espectáculo de despedida, tal vez con algún show, tal vez con la entrega de algún premio para Lionel Messi, tal vez con la entrega de algún reconocimiento o la participación de algún jugador en particular, un picadito, tal vez con algunos jugadores históricos de la selección argentina. Bueno, te preguntamos, si vos fueras el productor de la despedida de Messi, ¿qué harías para que sea inolvidable? Contanos a través de un audio al 11 75 38 1011 y no olvides decirnos tu nombre y desde dónde nos estás escuchando.
2: Hola, soy Susana de Catamarca. Con respecto a la consigna que tienen para hoy, yo no entiendo mucho de fútbol, pero tengo memoria. Y me gustaría que en ese evento que le van a hacer a Messi, también reconozcan, les den una gran mención a esos jugadores que también han pertenecido a la selección argentina y que se pusieron la camiseta así como se pusieron los de la selección de ahora. Estoy hablando de, por ejemplo, de Batistuta, de Goicochea, bueno, son jugadores de Caniggia, que han sido grandes, grandes jugadores y que se la jugaron cuando fueron los mundiales de hace años atrás. Es mi opinión.
3: Hola, por la consigna, mi nombre es Nadu, soy de Avellaneda, y la consigna para el mundial para mí sería globos con helio con camiseta de Messi. Largar, no sé, 1000 globos con camisetas y que lleguen a todo el mundo. Y recordarlo de esa manera.
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0: 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Marc Anthony, que hoy está cumpliendo años y nosotros lo celebramos con sus mejores canciones. ¿Qué precio tiene el cielo? Se pregunta. Que me lo
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1: 5 de la tarde en toda la República Argentina. Una jueza de Río Grande ordenó frenar el avance del proyecto petrolero Sea Lion en las Islas Malvinas. La magistrada Mariel Borruto hizo lugar a la cautelar para suspender perforaciones, instalaciones submarinas y el inicio de la explotación por parte de empresas Rockhopper Exploration y Navitas Petroleum. La justicia ordenó levantar el secreto fiscal y bancario del Chiqui Tapia. El juez federal Ariel Lijo ordenó en las últimas horas 20 medidas de prueba para comenzar a investigar al presidente de la AFA por presunto enriquecimiento. La justicia busca determinar si Tapia tuvo un incremento injustificado de su patrimonio entre 2016 y 2025. La Fórmula 1 presentó el calendario 2027, tendrá 24 carreras, 10 con sprint y regresan los grandes premios de Portugal y Turquía. La actividad oficial comenzará formalmente con las pruebas de pretemporada en

0: Bahrein el 27 de febrero. Posteriormente, el trazado de Sakhir albergará la primera fecha del año, el 14 de marzo. El extenso campeonato bajará el telón el 12 de diciembre en el tradicional trazado de Abu Dhabi. Muy buenas tardes a quienes nos escuchan en San Carlos de Bariloche, provincia de Río Negro, cielo parcialmente nublado, actualmente la temperatura es de 9 grados, la sensación térmica es de 6 grados. Estamos en Monte Hermoso, provincia de Buenos Aires, allí el cielo está despejado y la temperatura actual es de 14 grados. En la ciudad de Buenos Aires y alrededores, el cielo está despejado, la temperatura actual 14 grados, una décima.
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0: Bienvenidos a una nueva hora en Latina. Aquí estamos comenzando juntos a las 5 de la tarde con 3 minutos. La nueva hora donde te seguimos acompañando con la música que te encanta y también con la consigna. Hoy estamos hablando de Lionel Messi, que pensábamos que ya no lo íbamos a ver más con la camiseta de la selección argentina. Seguramente habrá sido alguno de los que la ha pasado mal esos días que vimos esa publicación, esa extensa carta. Algunos hasta incluso hasta se pusieron a llorar, imagínate. Y dijimos, bueno, no lo vamos a ver nunca más a Messi con la selección. El último partido fue contra España, el último gol contra Egipto. Y sin embargo, se anunciaron 3 fechas amistosas en Argentina. Estarán jugando el 30 de septiembre en Córdoba, el 3 y el 6 de octubre en Buenos Aires, en el Monumental. Y de repente, Lionel Scaloni, que presenta la lista de convocados. Y ahí está, Lionel Messi, abanderado de la selección argentina. Nos sorprende un poco, claro que sí, y por supuesto nos da a entender que serán los últimos partidos de Lionel Messi con la selección argentina. Te preguntamos a vos, ¿cómo imaginás este partido de despedida? ¿Qué jugadores no pueden faltar? ¿Imaginás un entretiempo o una fiesta de cierre? Bueno, contanos, ¿con qué artista? Imagínate que sos el productor de la despedida de Messi, te dicen, te dan ese rol, ese puesto, y tenés que organizar una fiesta inolvidable, último partido de Lionel Messi con la camiseta de la selección argentina. ¿Qué haces para que esa noche sea inolvidable? 11 75 38 1011 en Latina, nos encanta escucharte.
2: Hola, soy Andrés de Remisero Moreno con la consigna de hoy. Para la despedida de Messi tiene que ser Messi y sus amigos. Que invite a todos. Que invite a todos, que la haga, que vengan acá a la Argentina, que se copen.
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1: 5:30 de la tarde en toda la República Argentina. El gobierno expresó su rechazo a la guía que publicó el Reino Unido para respaldar a empresas que operan en Malvinas. La Cancillería adelantó además que profundizará las sanciones. Pretenden promover actividades comerciales e hidrocarburíferas ilegítimas en las Islas Malvinas, planteó la cartera que dirige Pablo Quirno en un comunicado. Los precios mayoristas aumentaron 2,1% en agosto y acumulan un alza del 19,1% en lo que va del año. El indicador mostró una aceleración de 1.3 puntos en comparación con julio. A nivel interanual, la suba fue de 29,8%. La tendencia estuvo impulsada principalmente por los productos importados. El exministro venezolano Alex Saab se declaró culpable de lavado de dinero. Acordó darle información a Estados Unidos sobre altos funcionarios. El empresario petrolero de 54 años es señalado por presunto testaferro del depuesto presidente Nicolás Maduro. Saludamos a quienes nos escuchan en Aluminé, provincia de Neuquén. Cielo despejado, 14 grados la temperatura en estos momentos. En Puerto Madryn, provincia de Chubut, el cielo está parcialmente nublado. La temperatura actual es de 20 grados. En la ciudad de Buenos Aires y alrededores, el cielo está con algunas nubes. La temperatura actual, 13 grados 6 décimas.
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1: Messi fue citado por Scaloni para la próxima fecha FIFA y tendrá su partido de despedida el próximo 6 de octubre en el Estadio Monumental. ¿Cómo la imaginas? ¿Qué jugadores no pueden faltar? ¿Imaginas un entretiempo o una fiesta de cierre? ¿Con qué artistas? Si vos fueras el productor de la despedida de Lionel Messi, ¿qué harías para que sea inolvidable? Contanos a través de un audio al 11 75 38 1011. No olvides decirnos tu nombre y desde dónde nos estás escuchando.
2: Hola Radio Latina, para la consigna de hoy, nada, para mí tiene que ser una noche de fiesta y risas y a puro gol. Vamos Messi, carajo.
3: Hola Latina, soy de vuelta yo, Alejandra Cadeandro. Yo cambiaría uno de los partidos, yo lo haría jugar uno de los partidos en la cancha de Ñul. Él salió de la cantera de Ñul, tiene que jugar un partido acá en Rosario. Como buen rosarino, como buen santafesino, ¿qué tiene que hacerlo acá en Rosario? Uno de los partidos yo lo haría acá en la cancha de Ñul, para que se despide de acá de la gente acá de esta zona. Es mi opinión. Pero para mí ese tendría que jugar un partido acá en la cancha de Ñul.

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1: Y hoy durante todo el día celebramos el cumpleaños de Marc Anthony en Latina. Esto es No me ames.

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1: Seis de la tarde en toda la República Argentina.

0: Con el presupuesto 2027 y el proyecto para eliminar las PASO como ejes, Santilli recibió a 7 gobernadores en Casa Rosada. El jefe de gabinete mantuvo 3 encuentros entre este miércoles y mañana jueves con mandatarios, aliados y dialoguistas. El gobierno busca avanzar en acuerdos para aprobar el proyecto y eliminar las PASO, reformas claves impulsadas por Javier Milei. Horror en Tucumán, un adolescente de 17 años prendió fuego a su pareja en medio de una discusión. Un adolescente de 17 años quedó detenido en Tucumán, acusado de intentar matar a su expareja durante una discusión en una vivienda de Lasteña. La joven de 24 años sufrió quemaduras en distintas partes del cuerpo y debió ser internada. Juegos Suramericanos 2026. Argentina sumó medallas de oro en stand-up paddle, tiro, esgrima y pentatlón. Los atletas argentinos compiten hasta el sábado 26 en el evento continental que reúne a más de 4.000 deportistas de 15 países. En La Plata, capital de la provincia de Buenos Aires, el cielo está algo nublado. La temperatura actual es de 10 grados. En Tartagal, Salta, cielo despejado, 19 grados la temperatura en estos momentos. En la ciudad de Buenos Aires y alrededores, el cielo está despejado, la temperatura actual 11 grados 8 décimas.
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0: 6 de la tarde y 2 minutos, bienvenidos a una nueva hora en Latina y aquí estamos, te seguimos acompañando con la música que te encanta y también con la consigna. Lionel Messi fue citado por Scaloni para la próxima fecha FIFA y tendrá su último tango el próximo 6 de octubre en el Estadio Monumental. Te estamos preguntando, ¿cómo imaginás que va a ser esta despedida? ¿Qué jugadores no pueden faltar para este partido? ¿Imaginás un entretiempo o una fiesta de cierre? ¿Con qué artistas? Y si vos fueras el productor de la despedida de Messi, ¿qué harías para que sea inolvidable tanto para Messi como para todos los espectadores del mundo? 11 75 38 101 1 Latina, nos encanta escucharte.
2: Hola Latina,

0: Bueno, yo opino que sí, obviamente tiene que ser una gran fiesta. Nada, y tiene que bailar ahí el último tango. Me gustaría, me encantaría, me parecería maravilloso que esté el plantel así tal cual del tramo final del partido que le ganó Inglaterra. Eso. Ahí, con ese plantel tiene que despedirse. Todo. Con los que estuvieron al cierre del partido, Lautaro Martínez y demás. Ese, para mí, ese plantel tendría que estar. Es el de ese día. El día que ganamos la cuarta estrella con la figura de las Malvinas.
1: Hola, Radio Latina, ¿cómo estás? Yo creo que Messi tiene que hacer la despedida con toda aquella gente que considera, pero también creo que no puede ser un solo partido. Creo que debes hacer unos, por lo menos, tres partidos de despedida, porque debe tener con mucha gente con quien compartir. Y también se lo merece por todo lo que él ha pasado.
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1: Hora 18:31 minutos en todo el país. Con el presupuesto 2027 y el proyecto para eliminar las PASO como ejes, Diego Santilli se reunió con gobernadores en Casa Rosada. El jefe de gabinete continúa con el delineado de la agenda regional. El gobierno busca avanzar en acuerdos para aprobar el proyecto y eliminar las PASO, reformas claves impulsadas por Javier Milei.

0: Los precios mayoristas aumentaron un 2,1% en agosto, acumulando un alza del 19,1% en lo que va del año. El indicador mostró una aceleración de 1.3 puntos comparación con el mes de julio. A nivel interanual, la suba fue del 29,8%. El gobierno terminó de redactar el proyecto por Malvinas y prevé enviarlo al Congreso en las próximas horas. La Ley de Defensa de la Soberanía Nacional está dividida en títulos que se refieren a sanciones económicas, seguridad, infraestructura crítica y protección aeroespacial y marítima. Es italiano, decidió representar a la Argentina para homenajear a su abuelo y ganó la medalla en esgrima. Andrea Nigosanti quedó segundo en la prueba de florete individual, perdió la final ante el misionero Augusto Cervelo, que se consagró bicampeón suramericano. Hora 18:33 minutos, la temperatura a esta hora en la ciudad de Mar del Plata es de 9 grados, 7 grados, la sensación térmica, el viento sopla del norte, el cielo se encuentra despejado. En Rosario, provincia de Santa Fe, 16 grados la temperatura, viento del este, el cielo se encuentra parcialmente nublado, al igual que aquí en Buenos Aires, pero la temperatura es un poquito más baja, 11 grados, y el viento sopla del este.
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0: Y Messi fue citado por Scaloni para la próxima fecha FIFA y tendrá su despedida el próximo 6 de octubre en el Estadio Monumental. ¿Cómo lo imaginas? ¿Qué jugadores, según vos, no pueden faltar? ¿Imaginas un entretiempo, no sé, una fiesta de cierre o con algunos artistas? Si hiciéramos un partido homenaje, ¿qué jugadores tendrían que estar jugando con Messi? ¿Quién te gustaría poner? Y si fueras el productor de la despedida de Messi, ¿qué harías para que sea inolvidable? ¿Nos contás? 11-75-38-101-1 en Latina. Te escuchamos.
2: Para nuestro amado capitán, todo es poco. Pero ahí en ese estadio del Monumental no puede faltar Angelito Di María. Y sería, pero, la frutilla del postre que invitaran a jugar a su hijo Thiago. Se ponga la camiseta de Argentina y juegue con su papá. La frutilla del postre. Mi capitán se merece todo y más. Que se cumplan todos sus sueños. No tengo más que gracias, gracias, gracias. Marcela Urbano.
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1: Y nosotros lo estamos celebrando a él en el día de su cumpleaños. Nacido en Nueva York, pero conocido artísticamente con un nombre como Marc Anthony.

0: 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Que Dios me lo bendiga.
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1: Hora 19, un minuto en todo el país. Javier Milei negó que las medidas por Malvinas respondan a una estrategia electoral. Afirmó que las vienen gestando desde hace 3 años. El presidente reconoció que su cadena nacional estuvo impulsada por las declaraciones de Donald Trump a favor de cambiar el posicionamiento histórico de Estados Unidos sobre las islas. Es una estupidez mayúscula decir que es una cuestión de imagen y oportunismo político, agregó el mandatario argentino. Presupuesto 2027, el gobierno advirtió sobre los 4 riesgos que podrían complicar las cuentas públicas. El proyecto incluye distintos escenarios para contener un posible shock externo y los planes oficiales para sostener el superávit. La sequía aparece como la principal amenaza. Donald Trump cuestionó a la Reserva Federal de Estados Unidos y pidió que las tasas de interés bajen rápidamente. El gobierno republicano señaló que el aumento de los rendimientos no estaba respaldado por argumentos económicos convincentes. Aviones y edificios destruidos. Se conocieron imágenes de los ataques de Irán contra bases de Estados Unidos en Medio Oriente. Las fotos fueron tomadas por oficiales estadounidenses en instalaciones de Arabia Saudita y Kuwait. El Pentágono reconoció daños en cientos de estructuras y decenas de aeronaves durante la guerra. Hora 19, 2 minutos, la temperatura a esta hora en la ciudad de Rosario, provincia de Santa Fe, de 16 grados. El cielo se encuentra parcialmente nublado, el viento sopla desde el este. Desde el norte sopla el viento en la provincia de Salta y en este caso en su capital, en donde el cielo se encuentra despejado y la temperatura es de 17 grados. Mientras tanto, con 11 grados aquí en la ciudad autónoma de Buenos Aires, viento del este y el cielo parcialmente nublado.
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1: Y si viene la última de Messi. Messi fue citado para la próxima fecha FIFA y tendrá su despedida de la selección nacional el próximo 6 de octubre en el Monumental. ¿Cómo imaginás o cómo te gustaría que fuera esa despedida? ¿Qué jugadores no pueden faltar según vos? ¿Imaginas un entretiempo o una fiesta de cierre? ¿Con qué artistas te gustaría? Y si vos fueras el productor de la despedida de Messi, ¿qué harías para que sea inolvidable? 11 75 38 1011. En Latina te escuchamos.
2: Buenas tardes, Radio Latina. Mi nombre es Eva Isidro Casanova. Una de las cosas que haría para la despedida de Messi sería un Papa Messi, en vez de un Papa Móvil, no, un Papa Messi, para que Messi pueda recorrer distintos lugares y los chicos que no pueden ir a la cancha a despedirlo porque no consiguieron entrada o aquellos que no pueden pagar, lo puedan ver y se puedan despedir de él de esa manera. Me parece que sería algo muy lindo.
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2: Hora 19:32 minutos, la temperatura en Buenos Aires 11 grados. Con el presupuesto 2027 y el proyecto para eliminar las PASO como ejes, Diego Santilli se reunió con gobernadores en Casa Rosada. El jefe de gabinete continúa con el delineado de la agenda regional. El gobierno busca avanzar en acuerdos para aprobar el proyecto y eliminar las PASO con reformas claves impulsadas por Javier Milei. Delincuentes ingresaron a la casa de la periodista Carolina Perín, desbloquearon las cerraduras electrónicas y se llevaron una caja fuerte con dinero y joyas. El hecho ocurrió en un edificio ubicado en Anisagasti al 2000 en el barrio de Palermo. Aprovechando un viaje de la periodista, los ladrones tuvieron 2 horas en el interior del inmueble. La Reserva Federal de Estados Unidos subió las tasas por primera vez bajo el mandato de Kevin Warsh. En medio de un panorama de inflación elevada, la Fed decidió aumentar las tasas. Fue la primera suba de tasas desde el año 2023. Alerta en Chile, denuncian que bandas criminales se compran estancias argentinas para controlar pasos fronterizos clandestinos. El dato fue aportado por Julio César Zárate, fiscal federal de Río Gallegos, durante una reunión con autoridades de ambos países. Narcotráfico, contrabando de cigarrillos y trata de personas son los delitos investigados. Hora 19:33 minutos, la temperatura a esta hora en la ciudad de Mar del Plata es de 9 grados, la sensación térmica es de 6 grados, el cielo se encuentra despejado. En Rosario, Santa Fe, 16 grados, la temperatura con cielo parcialmente nublado, mientras que aquí en la ciudad autónoma de Buenos Aires la temperatura es de 11 grados con cielo despejado.
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2: Y Messi fue citado por Scaloni para la próxima fecha FIFA y tendrá su despedida el próximo 6 de octubre en el Estadio Monumental. Te gustaría estar, ¿no? ¿Y a quién no? Bueno, ¿cómo la imaginás esa despedida? ¿Qué jugadores, según vos, no pueden faltar en ese momento, en ese encuentro? ¿Imaginás un entretiempo, una fiesta de cierre con qué artista te gustaría? Y si vos fueras el productor de la despedida de Messi, ponele, ¿qué harías para que sea inolvidable? 11

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1: Hola, buenas tardes, Latina. Yo creo que para la fiesta de Messi, la despedida de Messi, tendría que ser convocado los jugadores que lo acompañaron con él en Barcelona, en las selecciones durante todos estos 20 años que estuvo. Y bueno, y toda la familia, ¿no? Ya que perdió el padre hace poquito, que estuvieron los hijos y demás. Pero bueno, será una linda fiesta, una linda despedida para nuestro capitán. Buenas tardes, Latina.
2: Buenas tardes, Radio Latina. Habla Walter de Zona Oeste, llamada por la consigna del genio que se va, que se retira. Bueno, tendría que ser la despedida en Newell's, de donde salió él, ahí, no acá en River, donde se llenan los bolsillos mucho a costilla de él. Estaría bueno que él lo haga en Newell's.
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1: Porque lo estamos celebrando a él en el día de su cumpleaños. Nacido un día como hoy, el año 1968. Nacido con el nombre de Marco Antonio Muñiz y luego conocido artísticamente porque hay un cantante que se llamaba igual. Lo conocemos todos como Marc Anthony. Cantautor, actor, canciones que va desde la salsa hasta el bolero, la balada, el pop latino y nosotros, todo eso lo compartimos aquí en Latina. Marc Anthony, feliz cumpleaños.

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1: Hora 20 en todo el país. China ratificó su apoyo al reclamo legítimo de la Argentina sobre la soberanía de las Islas Malvinas. El embajador chino en nuestro país, Wang Wei, valoró también la adhesión del gobierno y la sociedad argentina al principio de una sola China. Juicio al Piti Álvarez. Un perito aseguró que el músico no tuvo un episodio delirante al momento del crimen de Cristian Díaz. El ex líder de Viejas Locas e Intoxicados no estuvo presente en la audiencia porque se sentía mal. No obstante, declararon cuatro profesionales, entre ellos un perito del cuerpo médico forense y también una psicóloga. Alerta en las cataratas de Iguazú por El Niño. Cierran la garganta del diablo por 40 días debido al riesgo de crecidas extremas. Las autoridades decidieron no esperar a que el río Iguazú alcance niveles críticos, sino que buscan anticiparse a una posible crecida vinculada con las abundantes precipitaciones en los distintos ríos. La Reserva Federal de Estados Unidos subió las tasas por primera vez bajo el mandato de Kevin Warsh. En medio de un panorama de inflación elevada, la Fed decidió aumentar las tasas y fue la primera suba desde el año 2023. Hora 21 minuto, la temperatura a esta hora en la ciudad de San Carlos de Bariloche es de 6 grados, la sensación térmica es de 4 grados, el cielo parcialmente nublado. En la ciudad de Tandil, temperaturas de 8 grados, 5 grados, la sensación térmica, el cielo despejado, mientras que en la ciudad autónoma de Buenos Aires, con cielo despejado, la temperatura, 11 grados 4 décimos.
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1: Y Messi fue citado por Lionel Scaloni para la próxima fecha FIFA y tendrá su despedida el próximo 6 de octubre en el Monumental. ¿Cómo imaginas vos ese momento? ¿Qué jugadores, según vos, no pueden faltar a ese último encuentro? ¿Imaginás un entretiempo, una fiesta de cierre? ¿Con qué tipo de artistas? Y si fueras una especie de productor de la despedida de Messi, ¿qué harías para que sea inolvidable? 11 75 38 1011. 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
2: Radio Latina, acá Graciela de Gregorio de la Ferrer. ¿Quién no puede faltar a ese partido? Yo mirando a Messi por última vez, que se me cumple el sueño antes de dejar el mundo. Yo, él que siga viviendo todos los años que Dios le otorgue. Pero es un sueño que me va a quedar para todo mi resto de mi vida si no lo llevo a ver a Messi jugando con la selección argentina. Así que aquel que me quiere regalar la entrada, que Dios lo bendiga mil veces. Así estoy yo, mirando a Messi, al campeón del mundo, aplaudirlo y aplaudirlo. Y decirle gracias, gracias, gracias. Miles de veces me hiciste feliz. Gracias, Messi, querido.
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1: Hora 20, 31 minutos en todo el país. China ratificó su apoyo al reclamo legítimo de la Argentina sobre la soberanía de las Islas Malvinas. El embajador chino en nuestro país, Wang Wei, valoró también la adhesión del gobierno y la sociedad argentina al principio de una sola China. Con el presupuesto 2027 y el proyecto para eliminar las PASO como ejes, Diego Santilli se reunió con gobernadores en Casa Rosada. El jefe de gabinete continúa con el delineado de la agenda regional. El gobierno busca avanzar en acuerdos para aprobar el proyecto y eliminar las PASO, reformas claves impulsadas por el presidente Javier Milei. La Fuerza Aérea lanzó un misil antiaéreo en Mar Chiquita. El lanzamiento se realizó durante el ejercicio conjunto Santa Bárbara, que reunió a efectivos de la Fuerza Aérea, el Ejército y la Armada. La maniobra marcó un hito en la recuperación de la capacidad misilística tierra-aire de nuestro país. Estados Unidos desviará 52 millones de dólares de ayuda militar que eran para Europa y Medio Oriente y serán destinados a países de América Latina. El Departamento de Estado considera que los fondos utilizados en las Américas servirán para combatir el narcoterrorismo en la zona de influencia de Washington. Hora 20, 32 minutos, la temperatura en la ciudad de Córdoba capital es de 16 grados, el cielo se encuentra despejado. Si nos trasladamos a la ciudad de Mendoza, 16 grados también la temperatura con cielo parcialmente nublado. Mientras tanto, en la ciudad autónoma de Buenos Aires, 11 grados de temperatura y el cielo se encuentra despejado.
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1: Y Messi fue citado por Scaloni para la próxima fecha FIFA y tendrá su despedida el próximo 6 de octubre en el Estadio Monumental. ¿Cómo la imaginas? ¿Qué jugadores, según vos, no pueden faltar? ¿Imaginas un entretiempo o una fiesta de cierre? ¿Con qué tipo de artistas? Si vos fueras el productor de la despedida de Messi, ¿qué harías para que sea inolvidable? 11 75 38 1011. En Latina te escuchamos.
2: Hola, Latina. Hablo por la consigna. En realidad lo de Messi, la despedida, tendríamos que hacerle una colecta de oro y dársela y regalársela. Eso nada más. Gracias, Latina. Saludos.
3: Hola, buenas noches, Radio Latina. Soy Alicia de San Miguel. Estoy escuchando tantas propuestas de la gente y a mí me parece que estaría bueno un video con testimonios de despedida, saludos de despedida de niños, jóvenes y adultos de todo el país, del pueblo argentino, que se grabe y que le deje mensajes distintos de despedida para su recuerdo.
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2: Momento de celebrarlo a él en el día de su cumpleaños. Próximo a estar en un nuevo show en el Arena de Buenos Aires. 28 de octubre, agotado. 29 de octubre todavía tenés la posibilidad de poder ir a verlo. A Marc Anthony.

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